0: Amen.
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3: Muy bien, buenos días, ¿cómo estás?
2: Muy bien.
3: Feliz Día de la Independencia Mexicana a todos. Y hoy es 16 de septiembre. Y es el día que, ¿se acuerdan?, que el padre Miguel Hidalgo comenzó la lucha para la independencia de México. Y para mí, lo primero que dijo el padre Hidalgo cuando estaba proclamando la independencia fue: viva la Virgen de Guadalupe, y luego viva México, viva la independencia. Y ahí empezó todo. Y qué bueno saber, ¿verdad?, que el papel del padre Hidalgo. Naturalmente fue una lucha que se tardaron como 10 años antes de que México fuera independiente. Pero en el caso del padre Hidalgo, pues lo capturaron los españoles y lo fusilaron de una manera muy humillante. Lo sentaron en una silla para que le dieran por atrás, que era lo que le daban a los traidores. Y luego le cortan la cabeza y la ponen arriba de un lugar que le decían la lóndiga, para que fuera como un aviso a todos los demás: don't you try it, o te va a pasar lo mismo que a este señor. Pero no, como quiera, ganaron los insurgentes mexicanos. Y nos da mucho orgullo saber eso del padre Hidalgo, que gritó: viva la Virgen de Guadalupe, viva México, viva la independencia. Por eso felicitamos a todos los de México en este día, que lo celebren bien, y que Diosito, por la intercesión de la Virgen de Guadalupe, siempre aguarde a nuestros hermanos allá y los lleve por buen camino. Amén.
4: Amén.
3: ¿Alguna pregunta o comentario en Mexican Independence Day? Muy bien. De buena suerte que no hago la otra pregunta. ¿Y quién fue?
4: I have a question. So this...
3: I'm going to answer in Spanish.
4: Yeah, right? Yes. So this happened in the 1840...
3: No, 1810.
4: 1810.
3: What they did was to take advantage, tomaron ventaja de la situación política en España. Napoleón Bonaparte había tumbado al rey Fernando, puso a su hermano José como rey de España. Entonces fue cuando Hidalgo dijo: ahora es cuando. Y así empezó el movimiento libertador. Pero el padre Hidalgo andaba muy metido en ese movimiento. Sabía bien que le iba a costar la vida. Y en efecto le cortaron la cabeza, como les dije, y lo pusieron en un poste para un ejemplo de todos los demás: don't you dare try. Como quiera, le siguieron y le siguieron. Y acabaron. Y si les hacía una pregunta, ¿y quién fue el primer presidente de México? ¿Aquí alguien sabe?
5: ¿Quién fue qué?
4: El primer Benito Juárez, ¿no?
3: No, ¿qué tienes? Benito Juárez was about 50 years later.
4: I don't know.
3: Guadalupe Victoria. El nombre de él no era Guadalupe Victoria, pero lo que hizo es tomar dos nombres que querían mucho en México: Guadalupe y Victoria.
5: He's got a question.
3: Yeah.
6: I was doing my math, y estaba notando que lo de 1810 en México was 34 years after our 1776.
3: Right.
6: That's not very long time, 34 years.
3: No. Y Hidalgo había estudiado todo eso. Hidalgo admiraba mucho a Thomas Jefferson y lo que había pasado aquí en Estados Unidos. Y dijo: y si ellos pudieron tumbar a Inglaterra, que era un poder inmensamente fuerte.
6: Ánimo.
3: So él agarró ánimo de eso.
4: También yo creo que admiraban lo que había escrito para la Constitución, ¿verdad?
7: So, the only imperial powers that were being rebelled against here in the U.S., we rebelled against the British, And there in Mexico, they rebelled against Spain.
0: Right.
3: Yeah. Yo hubiera sido en contra de Francia también en Canadá. Nada más que los ingleses le ganaron a Francia en Canadá y también era colonia británica.
7: This is just interesting, RC, how all these European powers were just having a good time dividing the world and conquering them and then pulling out their resources, the day of imperialism or the period of imperialism.
3: No, Larry, no eran los poderes, el Papa.
7: I know, yes.
3: El
7: yes.
3: Papa Alejandro VI fue el que dividió, dijo, esto es para España y esto es para Portugal.
7: Yeah, yeah.
3: Por ejemplo, a Brasil se lo dio a Portugal, y Brasil es grandísimo, y todo lo demás va a ser de España. Y así fue, pero fue el Papa, allá andaba metiéndose.
5: Y hablando del Papa y hablando de la Virgen de Guadalupe, yo creo que en octubre va a haber un año de guadalupanos que el Papa dio estableció for a whole year of jubilee for la Virgen de Guadalupe because of 500 years of the new church building que tienen ahí.
3: Y ponte a pensar por todo lo que pasaron en México por eso. Y acuérdate el tiempo que las iglesias estaban cerradas. Y no la cerró el gobierno, la cerraron los obispos, porque dijeron, si no nos dan estas garantías, nos vamos. Se fueron ellos, pero la gente como quiera sigue oyendo. Mientras que pudieran prender veladoras, mientras que pudieran ir a la iglesia, como que no le hacían falta.
5: Pero la cerraron por safety, ¿no?
3: Por safety no, la cerraron porque el gobierno no les había concedido lo que ellos habían pedido. Y así se vinieron para Texas, los obispos mexicanos, y uno se quedó, Rafael Guizar Valencia, y ese sí, que y es un santo ahorita, y un gran hombre yo tengo. La semana que antes les traigo el retrato de él, pero él no corrió. Y los demás le tenían coraje, porque él se había quedado y los demás se habían corrido. Y hay un libro muy bueno que se llama The Power and the Glory por Graham Greene, que te habla de la persecución y cómo trataron las iglesias y todo, de que había problemas, sí había problemas, de que había odio, sí había odio, de las dos partes, y lo que se batalló. Y por eso los que fueron luchistas los admiro de hoy todo. Y Guadalupe Victoria fue el primer presidente. Benito Juárez no entra hasta como los 1859, sé por ahí. Y luego cuando vinieron los franceses para poner a Maximilian, se tuvo que ir Benito y vino a dar acá el paso. Y acuérdate cómo se llama lo que está enfrente del paso, Ciudad Juárez, ¿eh? Y el gobierno americano estaba muy ocupado con la guerra civil. Y nomás le decía a los franceses, get out y get out, hasta que se terminó la guerra civil americana, y luego dijo Estados Unidos, ok, Francia, vámonos, o te saco, one of the two. Y sí, se fueron los franceses, y Maximilian dijo, no, yo me quedo. Y para nada, porque lo tumbaron a él y lo fusilaron. Y yo fui al lugar donde lo habían fusilado. Hay una capilla, y está el lugar de él y los dos que fueron fusilados con él, ahí. Y resultó que Maximiliano era miembro de una logia, y hasta ahí llegó, y le dijeron a Juárez, no podemos porque es hermano. Dijo, mira, tú y yo no vamos a dar el tiro. Hay como 12 muchachos, aunque dijo muchos, creo, y dijo, se han peleado por estar en el escuadrón de la muerte. Dijo, y todos traen su medalla de la Virgen de Guadalupe. Y pelearon por estar en el Execution Squad. Y así fue. Y Maximiliano no era mal hombre. Lo que pasó fue que lo usaron. Lo usaron, que tenía sueños de grandeza y todo. La condición mental de ella no le ayudaba. Y se fue para Europa a pedir ayuda. Y estando ahí, ya estaba muy trastornada. Se dio cuenta que habían fusilado a Maximiliano, zoom. Pero duró hasta los 1920s, Carlota. Se fue con su hermano para Bélgica. No solo la historia es interesante ahí, pero pobre Maximiliano. Pero lo usaron.
4: ¿Quién usó? ¿Los poderes de Europa?
3: Sí, o Napoleón III.
4: Ah, ok.
3: Napoleón III dijo, ahora es cuando lo pongo. Cerca de Estados Unidos tiene la guerra civil entre el norte y el sur. Y y no se van a poder meter. Lo cual fue cierto. Pero ¿quién ganó? Estados Unidos, ¿verdad? Derrotó al sur. Y le dijo a los franceses, ¿cuándo se van a salir? Vámonos, se fueron todos, pero se quedó Maximiliano, porque dijo, un Habsburgo nunca corre, yo me quedo aquí. Y a Carlota estaba en Europa pidiendo ayuda, pidiendo dinero, pero pues nadie le ayudaba. Fue al Vaticano y le pidió al Papa, y el Papa le dijo, ¿con qué te ayudo? Y se trastornó por completo ahí con el Papa. Y como dicen los de la historia, por primera vez en la historia, una mujer duerme en el Vaticano, porque se desmayó Carlota allí. Dijo el Papa, llévenla a un apartamentito para que se pueda recuperar. Y luego de ahí se regresó a Bélgica con su hermano Leopoldo. Pero Maximiliano le dieron su buena tiroteada. ¿Alguna pregunta?
4: ¿Quién quedó en poder?
3: Juárez. Juárez fue el que quedó en poder. Y puso leyes. No era amigo de la iglesia. Dijo, la iglesia tiene mucho poder en la educación y en el gobierno, todo eso se va a acabar. Metió el divorcio y la educación iba a ser seglar. Y todo, y fue un piquete entre los dos. Y duró por muchos años. Yo me acuerdo, en México yo diría que la condición no comenzó a cambiar hasta como 1945 con Miguel Alemán. De Miguel Alemán para adelante, como que ya se tranquilizó la cosa. Porque había un tiempo en México que los padres no se podían vestir de padres. Y las monjas se quitaban el velo o no salían del convento.
5: Por seguridad.
3: Por seguridad, sí. Porque, como te digo, era un odio que venía de muchos años atrás, Corina. La iglesia por un lado y los demás por otro. Y la iglesia pues siempre tenía raíces con el rey de España. Y en México decían, ah, debes de tener raíces con nosotros. Y como se tardaron en hacerlo, pues comenzó el piquete. Entre ellos, Benito Juárez, por eso, estaba muy en contra de la iglesia, pero no en contra de la doctrina o el dogma, estaba en contra de la política de la iglesia. Y mucha gente no entiende eso, que él no quería que la iglesia tuviera poder sobre educación, sobre el gobierno, ni nada. Por eso él pasó la ley que el matrimonio tenía que ser civil después de que eras uno de la iglesia. Por eso, si vas a México ahorita, y yo creo que todos ustedes lo saben, que primero el matrimonio con el juez y luego, si quieres, vas a la iglesia. Pero se quedó eso. Como quiera, ya se le llevan muy bien. Y luego Juan Pablo ayudó mucho también. Cuando él fue a México por primera vez, el pueblo lo recibió de una manera que... Me acuerdo que de aquí fueron ciertas personas de Río Grande, incluyendo mi madre, y estaban en el hotel, y el roommate de él era mi tía Pepe Hinojosa. Como a las 4 de la mañana hubo un temblor, porque los earthquakes son muy frecuentes ahí, y tanto mamá como tía Pepe, ¡pum!, debajo de la cama, pues que sabían de Stark County, de un earthquake. Y le dijo mamá a tía Pepe, Pepa, está temblando. Y tía Pepa, que era una mujer muy religiosa, dijo, es porque ya va a llegar el Papa. Pero ella con su fe, y es que va a llegar el Papa. Pero como quiera fue un susto para ellas, ¿ves? Porque no sabían lo que era un earthquake, un temblor de tierra. Pero la contestación de tía Pepa fue, es que viene el Papa, ¿ves? Que por eso había habido earthquake y todo. Pero ellas encantadas de la vida con el Papa. Todo lo que hizo en México fue un hero. Siempre lo quisieron mucho.
4: Solo que fue a muchos lugares el Papa ese.
5: JP.
3: Se salía a dar la vuelta muy seguido. Y en México los despidieron. a todos les dieron un espejo chiquito para que pudieran alumbrar el sol, para que el Papa viera todo eso antes de irse. Pero quedó muy bien. Es más, el presidente de la República fue a recibirlo cuando llegó, le dio la bienvenida y dijo, bueno, mire, aquí lo dejo con su gente y y disfrute su estancia aquí con nosotros. Y así pasó. Son de Juan Pablo para acá y de Miguel Alemán para acá, como que ya la cosa se cambió.
4: Cambió. Pero antes estaban fuertes.
3: Antes estaba la cosa, mejor no digas nada, mejor cállate, go with the flow, como decía.
4: ¿Podías tener una misa en una casa personal? O
3: sí, sí, todo eso lo podías hacer.
4: Sí.
3: No, y las iglesias estaban abiertas. No había problema, pero ahí te quedabas, ¿eh? Porque una vez en Miguel Alemán pasó esto. Iba a haber initiation de los KCs. Hicieron procesión del building de la iniciación a la iglesia. No, pues fue la policía a arrestar al obispo y al padre. Y vieron que los KCs eran de aquí, de Río Grande. Y salió Miguel García, el dueño del Garmin y del Hut. Y se enfrentó con ellos y les dijo, ¿ustedes conocen a Norberto Treviño Zapata? Sí, es nuestro gobernador. Pues él va a la tirada en el rancho de mi hermano ahí en Brownsville. Y le voy a hablar, tengo su número, para decirle de la manera que nos han dado. No, no, señor, no se mortifique. Todo se puede arreglar muy bien, nomás que no haga el proceso, porque no podías hacer proceso. ¿Sí? Y iban los del Fourth Degree con plumas y todo, y la ley mexicana. Pero no, nomás Miguel García se metió y dijo, le voy a hablar a Norberto Treviño, y ellos hicieron, excuse me. Pero si no hubiera sido por Miguel, porque dijo, papá, que él dijo, pues, ¿dónde estoy? ¿Estoy en Miguel Alemán? ¿Estoy en Rusia o qué? Que nunca se había sentido con miedo, ¿está bien?
4: Sí, Dios. Una vez, cuando vinieron a visitarnos los Miguel Alemán, yo le pregunté, ¿y ustedes tienen un salón como el de nosotros? Le dije yo. Le dijeron que no, no podían tener.
3: No. Y ahora sí lo pueden tener, ¿eh? Pero como te
4: dije, en ese entonces no.
3: Pero en aquel entonces estaba muy delicada la cosa. Y podías tener todo lo que quisieras dentro de la iglesia. La quinceañera y lo otro, pero no hagas guato acá afuera, porque te podían llamar la atención. Y anoche me acordé que en Camargo probablemente tuvieron el grito, y Camargo tiene una mujer de presidenta municipal, y a ella fue la que le tocó lanzar el grito. Pero como les digo, ya cambió todo eso.
5: ¿Y tienen fiestas allá ahora?
3: Sí, la iglesia y todos. No, la cosa está muy, muy cambiada. No era como en otros tiempos. Pero hay un dicho que dice, el diablo sabe quién se le parece, ¿verdad? Por ejemplo, el padre Álvarez ahí en Monterrey, él quiso la ciudad de los niños. Nunca tenía miedo porque sabía quién lo respaldaba a él. Y en Monterrey siempre ha sido un lugar fuerte de la iglesia. So, él tenía detrás de él los poderes, sobre todo el dinero. Los Garza Sada eran muy, muy ricos. Eran los dueños de las fábricas y de las industrias, y muy católicos, ¿eh? Y fue asesinado, pero eso les dio más fuerza a ellos. Pero como quiera, de que sí se batalló. Dependiendo de lo más fuerte de México era de la iglesia, Michoacán, Jalisco, ahí en el centro de Guanajuato. Lo más duro era para acá, para el norte, ¿verdad? Para acá, para el norte. O para allá, para Yucatán, esos lugares. Pero lo que era en el centro estaba muy fuerte. Nunca hubo tanto problema así. Porque acuérdate que a los padres los colgaban o los mataban. Y no era nada suave.
5: Todavía lo están haciendo.
3: ¿Allá?
5: Pues de repente dicen que un padre lo mataron allá, o para allá, para adentro, para el centro.
3: Para el centro.
4: Pero no es el gobierno.
3: No, es el gobierno.
4: Es el cartel.
3: son los carteles, porque los padres denuncian lo de la droga, cuál debe de ser denunciado, ¿verdad? Porque la droga les está dando mucha tarea ahí en México. Pero luego lo dicen, ¿y quién la consume? Estados Unidos. Todo eso viene para acá. Y hay veces que digo una oración, Diosito, que venga una medicina que tumbe el efecto de la droga para que ya no tenga el poder de ser.
4: Y la iglesia ahorita podemos decir que está separada del... ¿No están muy metidos en la política ahorita?
3: No están metidos en política, no. Tratan de no.
4: Ándale.
3: Y como que se apoyan. Se apoyan y los gobernantes van a misa. Y ahora van con las esposas. Antes mandaban a ella a los muchachos, pero ahora sí.
7: RC, I have a question. Maybe you can illuminate this.
3: It's fine.
7: So from what I understood about the history of Mexico, there was this separation. Well, there was this persecution of the church, right?
3: During there were the times when they were together, and then after Juarez, boom,
7: it all separated. Yes. During church. So that was the big issue of the persecution of the church, that the government under Juarez has wanted to have the government on its own without the interference, right, of the church.
3: And then after Juarez came Porfirio Diaz.
7: Okay.
3: And he was there for about 30 years. And his wife was a very good Catholic, okay?
7: Oh, okay.
3: So she would say, Parale.
7: Okay. So finally, the separation became very distinct or clear, right? Now...
3: I guess the policy was, don't rock the boat.
7: Okay. Now, here on the other side, in the U.S., we had that already embedded in our Constitution, because our founding fathers learned that from England, right? When King Henry VIII was the one who initiated the separation of the state from the church, all right?
3: No, but he wanted to be the head of the church.
7: The head of the church. But there was no separation then before. So
3: not
7: it was all church.
3: And the problem was that Henry wanted a divorce.
7: Yes, yes.
3: And the church wouldn't
7: give
3: it to him. But and it was for political reasons that they said no. The Spanish emperor was the nephew of Queen Catherine of Aragon.
7: Aragon, yeah.
3: So said leave it alone. Okay. And that's when Henry got very upset.
7: Yeah.
3: And so we have the Church of England and the Catholic Church too.
7: It is. Yeah.
3: Very, very similar. Pero en México la cosa está muy normal. Ahorita los caballeros de Colón tienen muchos consejos, y la Legión de María también, o sea que no hay por qué tener ningún miedo ni problema. Y han tenido unos obispos tremendos, y uno de ellos era primo mío, Alfonso Hinojosa Berrones. Y no sabíamos que éramos primos, tú eres enojosa, y usted también. Y comenzamos a sacar, pues, que de General Treviño, pues, mi familia también. Y ahí establecimos, y alcancé a verlo varias veces. Dijo, ya me voy a ir para Monterrey, de obispo auxiliar. Dijo, pero ven a verme. Y me andaba casando, y yo, dijo, y tráeme a tu futura esposa para confesarla. Él quería hacer eso. Pero fue un gran hombre, Alfonso Hinojosa Berrones. Y por lo Hinojosa, ¡pum! Ahí viene el clic. Pero un gran hombre también.
4: ¿Y ahorita dónde está él?
3: Ya murió.
4: Ah, murió.
3: Ya murió. No, pues oye, nosotros tenemos 52 años de casados. ¿Dónde andará él? Pero es historia interesante.
4: Sí, en los vecinos de nosotros. Y ha habido, además de la guerra contra Texas, ¿verdad? De los
3: nomás Texas, acuérdate de U.S. Mexican War,
4: U.S. Mexican
3: the
4: War,
3: one for Texas Independence y todo eso.
4: ¿Y ahorita están las relaciones?
3: Pues yo diría que muy pacíficas.
4: Muy pacíficas.
3: Tienen una mujer de presidenta, Claudia Sheinbaum. Y no está saliendo todo lo, como lo queríamos, pero está bueno. Yeah. Ever, you can say she doesn't rock the boat.
5: Pero she's done a lot of changes that are good for the people.
3: Oh yes, without a doubt. Mm-hmm. Y es muy humana. Quería irse a pie de su oficina al Palacio del Gobierno. Y pues no un borracho la vio y la abrazó y la besó. Pues tuvieron que encerrar al borracho y todo. Tan popular así es. Yeah. But a rock went up to her and kissed her.
4: Como que la gente la quiere.
3: Oh, sí.
5: Y toda la ropa que usa ella está hecha por artesanes. And she uses, tiene mucho embroidery.
3: Sí.
5: Y usa mucho eco. But they are very simple, porque la ropa de ella es bien simple.
3: Y a propósito, tiene un PhD en physics.
6: Mm-hmm. Wow.
3: Imagínate.
5: She's very educated.
3: She's very educated. El PhD es acá. It's the University of San Francisco, I think. Pero sí tiene a PhD in physics from here. So, no, she's smart.
5: Ella también hizo el grito.
3: No sé qué daría, pero la costumbre es que el presidente, ojalá y que haya sido ella. Uh-huh. Y pero I'll find out, porque va a ser bueno determinarlo. Pero que tiene una historia muy bonita y muy interesante, sí la tiene.
5: En octubre 16 de este año, el mes que viene, yo creo que viene la Virgen de Guadalupe o la Virgen Atocha o algo así.
3: El Santo Niño de Atocha.
5: No, es la Virgen de Guadalupe, pero something else. El año pasado también la tuvimos.
3: La Virgen Peregrina.
5: Viene de Miguel de Mexico City, viene a todos los pueblos y después aquí en Camargo cruza para los Estados Unidos y después el año pasado lo tenía en San Pablo y yo creo que ahora va a tenerlo Inmaculada, no estoy segura, quizás esté otra vez allá porque pues la iglesia no está terminada y después de aquí se va a ir al diócesis de Corpus y ahí va a dormir o algo así y después se va a seguir para Washington D.C.
3: Ok, qué bueno,
5: pero va a pasar por aquí por Río Grande.
3: No, sí, la fe está fuerte. Ok, vamos a tomar un break. Dale, Mike.
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5: Sí, quería darle gracias a todas las personas que lo están viendo en Facebook Live y en el radio. Les quiero recordar que el 28 de octubre, es un miércoles, va a haber una, les invitamos a todos que va a haber una noche de canto y alabanza con el canto autor católico Darwin Lecture, en va a ser en el Benedictine Monastery of the Good Shepherd. Y va a empezar a las 5:15 y después el servicio es de las 6 a las 6 y media con Deacon Rounds y después el concierto va a ser de las 6 y media a las 8 y media. Es $10 la donación y es para ayudarle también a las monjitas con el Monastery de ellos. Y los tickets los compran o en el Corazón Vaquero, que es aquí en Río Grande, o llamen al 956-844-5255. Y también para que se preparen a get in shape, para que puedan correr, la Inmaculada Concepción va a tener un Leading with Hope 5K 1 Mile Fun Run. Va a haber Faith, Community and Service. Run with a Purpose, Lead with Hope. Va a ser el día 10 de octubre, empezando a las 7 de la mañana en Inmaculada Concepción. Va a ser $30 por evento. 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Y también si vamos a tener un bingo del octubre 4, las guadalupanas, si necesitan tickets, aquí les tengo yo para vender. Y también invitamos al Rosario, que es el...
6: Sí. Invitamos a todos los escuchas, toda la comunidad, a un rosario público que va a tomar lugar en la gruta el 10 de octubre. Se llama el Public Square Rosary, que toma lugar cada año el segundo sábado de octubre. Es un evento nacional que se reza el rosario rezando por toda la nación a las 12 de mediodía. Y antes de ese rosario hay una procesión corta, pero mucho depende en la clima. Si está muy, muy, muy frío el clima, entonces se va a cancelar porque no podemos usar el templo. Está ahorita construcción en el cielo del templo. So, a ver cómo nos va. Primeramente Dios.
3: Ok, le vamos a seguir. Esto lo vamos a dedicar a los estudiantes que están en high school y middle school para que vean lo que se puede hacer. Personas de 100 años de edad, lo que pudieron hacer, y ojalá que esto te anime a ti también. Una actriz de 100 años salió en la película The Master Blackmailer. Imagínate, esta persona aquí que les voy a enseñar el retrato, a los 100 años sale en una película y no fue problema para ella. Un señor en Japón llamado Ichiro Araya, a la edad de 100 años subió Mount Fujiyama.
4: Oh, wow.
3: A los 100 años. Y luego, Minnie Monroe, una actriz muy destacada, a la edad de 102, se casa con un muchacho de 83 años en Australia. Pero nunca había habido una mujer de 103 años que se casara. Y luego, Sam Dana, el que jugaba con el National Football League, celebró, siendo 4 años, 79 años después que jugó su último juego. Y esto es lo que él dice de fútbol: I love this game, I loved it then, I love it now, and I wish I could still play. Todos de 100 años. Para que los jóvenes sepan de edad. Si tú quieres, lo puedes hacer. Y esto es lo que sabemos que están empezando todos. Ya tenemos que como unos 3 hombres en la escuela, 3 o 4, y así todo. Pero que los jóvenes sepan que nada es imposible para Dios, y nunca sabes lo que Dios puede hacer contigo. Se trata de que tú dejes que Diosito haga contigo, y lo que hizo con Jesús, su único hijo, también lo hace con cada uno de nosotros todos los días. Y el mensaje es muy fuerte, porque lo que fue Jesús para el Padre lo es para nosotros también. Jesucristo no es una estatua o está encerrado en el tabernáculo. Nos recuerdan de Él, pero Él está en donde quiera porque su Padre sí lo ha puesto como el Salvador del mundo. Así es que los jóvenes, ojalá que hayan escuchado. Lo estoy leyendo de un libro que se llama Great at Any Age, que lo defiendo a capa y espada porque no te lo suelto por nada. Lo quieres leer, ponte detrás de mí y léelo. Pero para que sepan que nada es imposible para Dios. Y cuando yo lo leí por primera vez dije, wow, 100 años y subir a Mount Fujiyama. Yo he visto, you have to, retratos de Mount Fujiyama. Y para que uno de 100 años se haya subido. Eso es una...
7: From what you read, Arcee, that was that a football player, somebody who said something about
3: football.
7: Football, and he kept on repeating the same word like about 3 or 4 times. I love this game. I love. So it made me think that it's actually the love that gives the energy.
3: No matter
7: what the age, it's love that gets the energy, that gives the energy.
3: Nuestro hermano Larry nos propone algo muy bonito. Dice que el amor es lo que da la energía. Las palabras que dije de un football player que dijo a los 100 años, me gusta mucho el juego, quiero jugar otra vez, pero pues no puede, ¿verdad? Por su edad. Pero dice el ave, el amor es el que da la energía. ¿De acuerdo?
4: De acuerdo.
3: ¿Un ejemplo?
0: Yo nomás me pongo a pensar. Yo estaba batallando subir los escalones, nomás hacia arriba. Me imagino uno de 100 años subiendo una montaña. Y es como dice Hilario, es el amor que tiene uno para lo que sea, porque amor es Dios. Y si uno tiene amor...
7: Oh, there you go.
0: Si uno, right, if you have the love, it means you have God in what you want to do. And if you find passion in whatever it is that you want to do, you're going to find success, but it first starts with love and passion.
4: Pero no tenemos que esperarnos hasta que tengamos 100 años. No, pues, ahorita mismo podemos aplicar eso del amor y la energía, ¿verdad? Y la actitud que tienes por la vida, ¿verdad?
7: That's why, from this perspective, that love gives the energy. Mm-hmm. Love is active. It's never passive. That's why when we apply our love to God, it should not be just passive, give it to me. We have to put a lot of energy, enthusiasm, intensity, fervor to it. Because that's what will take us there.
3: Bueno, ahora una pregunta, porque el programa se trata de momentos de historia. Mm-hmm. Y les pregunto yo a ustedes, cuando pasan por el centro del pueblo, mm-hmm, no nomás el centro, Second Street también, mm-hmm, ¿podrías tú decir que nuestra gente cuida mucho su pueblo?
4: No sé si muy, pero sí lo cuidan, ¿verdad? Pero no puedo decir que pueden hacer más, ¿verdad?
3: Ah, sí.
4: ¿Me entiendes? Pero yo digo que sí lo cuida.
5: Antes de irme para esa, le quiero compartir un algo que de los de 100 años. Mi mamá murió a los 102. Okay. Mm-hmm. Hay una organización en el Valle que invita a todos los centennials. Mm. Y les tiene el número social y el VEO son los, mm-hmm, dos organizaciones. Les tiene una fiesta o una comida a los centennials y a las familias. Había, cuando mamá fue 2 años, porque el 102 no llegó. Completó el 102, pues ya estaba en cama. Pero ha de ver usted las personas que fueron, que tenían 100 años. Una señora iba tan bonita, bien peinadita, con mucho make-up y todo, pero había unas que andaban caminando todavía. Había otros que estaban, they were about, what, 25 or maybe 25 to 30 people that are 100 years old. El salón estaba lleno porque pues llevaban sus familias. Y después they would introduce each other, a cada uno, la organización, decían que era antes, en qué trabajaba antes y en qué pueblo vivía y todo eso. Y era muy bonito esa fiesta. Yo creo que todavía lo están haciendo porque sí hay muchas personas que tienen 100 años o más. Y de ellos debemos de hacer entrevistas, los hijos, para saber qué ha cambiado o qué... Porque yo le pregunté eso, mamá, en su vida, ¿qué ha cambiado más? And she said, air condition. She also, a lot of things like the water, porque pues antes, uh-huh, tenían que traer el agua
4: del río.
5: Hasta yo alcancé tener que traer agua, porque no, we didn't have running water when I was growing up. We had to llevar el agua de aquí para allá.
3: Pero ¿qué fue lo primero que dijo? Air condition.
5: Air condition. Sí, porque pues sí cambió bastante la vida.
0: Did you ever ask your mom what contributed this long?
5: I think it was exercise and the food she would eat, because ella dejó de trabajar my dad became disabled at the age of I think it was 54. He broke his hip in el trabajo, and then my mom had to start working, because she had 12 kids. I'm number 12. And after that, dad was the one that was taking care of everything in the house, and we would have to help. There were 12 girls and 2 boys, and pero Sí, mamá tuvo que trabajar hasta the age of like 64. Y la compañía le dijo que tenía que dejar de trabajar because they didn't want liability. But mom still wanted to keep on working.
0: I think one of the secrets, uno de los secretos es tener like a goal, mm-hmm. you know, algo para levantarse todos los días. Por eso digo, uno tiene que dar gracias todos los días, you know, be grateful every day you wake up, because that gives you hope, you know, eso te da esperanza de continuar and you have a good attitude, you know, for that day, and take one day at a time.
3: Right.
0: That's it.
7: Yes, and you said it gives you hope, you have a goal to go to, and what is one of the biggest cardinal virtues? Love. So wrapped in hope, wrapped in faith, is love.
5: And you know, she became depressed after they told her that she couldn't work anymore. Because she really wasn't doing that much. Iba al centro, pero no le gustaba muy bien ir al centro. But then I started, that's when I became pregnant, and I asked her if she could take care of my kids. And that sort of gave her like a different boost in life. Because she became younger in a way. But she was old to be taking care of my kids too.
0: You know what? I read something several years ago about some of the prisoners during the Vietnam War, and one of the things that came out through these interviews or from all these soldiers was that what kept you going? What kept you? You know, you were in you were treated horribly. You know, and one of the things was we always had hope.
7: Hope.
0: There. You know, that we were going to get out. And we wouldn't use our imagination. For example, one of them, I think, was a colonel in the Air Force, and he got shut down. And he was in Hanoi, and one of the, what is it? Hanoi Hilton or whatever.
3: Hanoi Hilton.
0: And they said, well, how did you keep your sanity, and what made you keep on wanting to live? And he said, I would practice every day golf. And they said, what do you mean? How would you practice golf in a cell? And I would imagine it. I would imagine in my mind, I would stand up like if I had a club in my hand and swing. So every day. And this is what keeps me going. It kept me going. And I think that's one of the secrets, you know, these people that are 100 years old, or which I'm laughing because we're getting pretty close to that.
5: Speak for yourself.
0: Yeah, yes. We're all getting almost, well, I'm getting close to that. And yeah, it's an attitude that you have, and it's a good attitude, but it all starts with what Hilario said. It all starts with love. You know, like these guys that were in there, they had the love or the passion for playing golf.
7: Playing golf.
0: You know, or another one had a passion for writing. Mm-hmm. So we write these, like, secret messages, you know, and I think it was a rock or a piece of paper or something. But, you know, that's part of the secret.
4: And the other one, I guess, from what I'm hearing, you have to have a purpose.
7: Yes.
4: If you don't have find one. Mm-hmm. To have a purpose.
7: Because purpose gives hope.
5: Mm-hmm. I asked my mom, and how come you all didn't take pictures of your wedding? Dijo, en ese tiempo no había tanto o no había dinero para tomar retratos. Le dije, what happened to your wedding dress? And she said, well, we were poor. And they lived in un ranchito para allá para atrás, tenía una casa chiquita. And she says, el velo lo usé para tapar los zancudos. Because it was like a box. That they would hang on the ceiling y ponían cosas del baby, and the velo lo usó para tapar el y era la cuna de ellos hasta que ya no estaba más grande, pero at the beginning, so little by little she started using the material of her wedding dress for other purposes.
3: I think that's beautiful, Corinne.
7: Beautiful.
3: Mm-hmm. Because otherwise se va al closet. Y ahí se queda.
5: Pero usted que está en el Society of Rehabilitation, ¿cómo se dice?
4: Del Histórico.
5: The Historical Society. I would have loved to have that dress. But she needed it then, at that time.
3: No, pero...
5: Pero si lo hubiera preserved, it would have been great for us, too.
3: Exactly, but she had it for a better purpose.
7: Better purpose.
3: Never mind us. I mean, we'll survive somehow. Yeah. But what she did was more important because she was raising a family.
5: Yeah, but I was talking about preserving the dress.
3: Oh, bueno. And I know where you're coming from. Pero primero es la familia.
7: Mm-hmm. El amor para el amor. La familia.
5: Yes. See, because I think she used the dress also for baptism, but they had to do everything by hand.
7: Very practical.
5: So she used the dress para lo de ser el bautismo with my first sister.
3: Oh, yeah, that's using your head.
5: Or using whatever you have.
3: Your imagination.
5: When money is short. Yeah.
3: That's something beautiful. Algo muy hermoso en qué pensar. De una madre que trabajó con lo que tenía. Mm-hmm. Mm-hmm. Era creative, era creativa. Correct. Y usaba su cabeza. Con razón, todos son muy inteligentes.
5: Yeah.
3: Y usted, pero...
5: But if there's... Because I know... sale una de 102 en Facebook. Her granddaughter puts her a lot... They should do a lot of research with her. A lot of stories and stuff like that. People that are in 100 years or more, even 90, ask them questions.
7: Yes,
3: yes.
5: Get information. Do videos with them. Stuff like that.
0: I think that's very important. I remember when I was doing my research, one of the things I had to do was interview, I won't mention names, but she was an elderly woman here in the community. And she told me some, and I had a record. Back then we had a little recorder. All the things that she went through, I would ask her about Rio Grande City and her teaching experiences and things like that. And it's amazing. And that's, I think that's very important that to keep records like that.
7: Mm-hmm.
0: Because it keeps a family alive.
7: Alive. Mm-hmm.
0: And it keeps the culture alive, which is very important. Unfortunately, right now, this day and age, we're losing a lot of that.
7: And another good thought about that is we're handing down our family history, and through that, we're handing down the imperishable legacy. Because if it's not recorded or not written down or not handed over, it will get lost.
5: That's why I think it's very important. We did it for several years until the kids became teenagers. Ya no querían. But every year we would take a family picture. We would go to JCPenney and take a family picture because people change.
7: Yes.
5: And the kids grow and stuff. And that's history that you're going to have as a picture.
3: You kept the pictures.
5: Oh, yes. I have them. Now they're into videos and stuff like that. And you put them because he has some fails. But I think it's very important to take pictures because that's what... You can tell your family members or tus nietos or tus bisnietos, this was your... Because I wanted to have a picture of them, my parents, married. But they didn't think the money was worth it. Yeah. So...
0: That brings back memories. Was Yolanda and I used to do the same thing. Every Christmas.
5: Yeah.
0: we'd go and take pictures. And now, our daughters look at it and said, oh,

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1: El ángel del Señor anunció a María y concibió por obra del Espíritu Santo. Dios te salve María, llena eres de gracia, el Señor es contigo. Bendita eres tú entre todas las mujeres y bendito es el fruto de tu vientre Jesús. Santa María, Madre de Dios, ruega por nosotros los pecadores, ahora y en la hora de nuestra muerte. Amén. He aquí la esclava del Señor. Hágase en mí según tu palabra. Dios te salve María, llena eres de gracia, el Señor es contigo. Bendita eres tú entre todas las mujeres y bendito es el fruto de tu vientre Jesús. Santa María, Madre de Dios, ruega por nosotros los pecadores, ahora y en la hora de nuestra muerte. Amén. Y el Verbo se hizo carne y habitó entre nosotros. Dios te salve María, llena eres de gracia, el Señor es contigo. Bendita eres tú entre todas las mujeres y bendito es el fruto de tu vientre Jesús. Santa María, Madre de Dios, ruega por nosotros los pecadores, ahora y en la hora de nuestra muerte. Amén. Ruega por nosotros, Santa Madre de Dios, para que seamos dignos de alcanzar las promesas de nuestro Señor Jesucristo. Oremos. Derrama, Señor, tu gracia sobre nosotros, que por el anuncio del ángel hemos conocido la encarnación de tu Hijo, para que lleguemos por su pasión y su cruz a la gloria de la resurrección, por Jesucristo nuestro Señor. Amén.
2: Amén.
1: En nombre del Padre, del Hijo y del Espíritu Santo.
2: Amén.
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Ven y haz sentirnos tu presencia. Ven y derrame en nosotros tu gracia, tu amor y tu bondad. Ven y consuélanos, Señor. Tú sabes todo aquello que nos aflige. Tú sabes, Señor, todo aquello que no nos deja estar en paz. Tú sabes, Señor Jesús, lo que nos aleja de ti, lo que nos aleja del Padre, lo que nos aleja, Señor, del camino, de la luz, de la verdad. Tú lo has dicho, mi Dios, yo soy el camino, la verdad y la vida. Tú lo has dicho, Señor.

Tú sabes todo aquello que nos aflige. Tú sabes, Señor, todo aquello que no nos deja estar en paz. Tú sabes, Señor Jesús, lo que nos aleja de ti, lo que nos aleja del Padre, lo que nos aleja, Señor, del camino, de la luz, de la verdad. Tú lo has dicho, mi Dios, yo soy el camino, la verdad y la vida. Tú lo has dicho, Señor.

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1: El ángel del Señor anunció a María y concibió por obra del Espíritu Santo. Dios te salve María, llena de gracia, el Señor es contigo. Bendita eres tú entre todas las mujeres y bendito es el fruto de tu vientre Jesús. Santa María, Madre de Dios, ruega por nosotros los pecadores, ahora y en la hora de nuestra muerte. Amén. He aquí la esclava del Señor. Hágase en mí según tu palabra. Dios te salve María, llena eres de gracia, el Señor es contigo. Bendita eres tú entre todas las mujeres y bendito es el fruto de tu vientre Jesús. Santa María, Madre de Dios, ruega por nosotros los pecadores, ahora y en la hora de nuestra muerte. Amén. Y el Verbo se hizo carne y habitó entre nosotros. Dios te salve María, llena eres de gracia, el Señor es contigo. Bendita eres tú entre todas las mujeres y bendito es el fruto de tu vientre Jesús. Santa María, Madre de Dios, ruega por nosotros los pecadores, ahora y en la hora de nuestra muerte. Amén. Ruega por nosotros, Santa Madre de Dios, para que seamos dignos de alcanzar las promesas de nuestro Señor Jesucristo. Oremos. Derrama, Señor, tu gracia sobre nosotros, que por el anuncio del ángel hemos conocido la encarnación de tu Hijo, para que lleguemos por su pasión y su cruz a la gloria de la resurrección por Jesucristo nuestro Señor. Amén.
2: Amén.
1: En nombre del Padre, del Hijo y del Espíritu Santo.
2: Amén.
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1: El ángel del Señor anunció a María y concibió por obra del Espíritu Santo. Dios te salve María, llena eres de gracia, el Señor es contigo. Bendita eres tú entre todas las mujeres y bendito es el fruto de tu vientre Jesús. Santa María, Madre de Dios, ruega por nosotros los pecadores, ahora y en la hora de nuestra muerte. Amén. He aquí la esclava del Señor. Hágase en mí según tu palabra. Dios te salve María, llena eres de gracia, el Señor es contigo. Bendita eres tú entre todas las mujeres y bendito es el fruto de tu vientre Jesús. Santa María, Madre de Dios, ruega por nosotros los pecadores, ahora y en la hora de nuestra muerte. Amén. Y el Verbo se hizo carne y habitó entre nosotros. Dios te salve María, llena eres de gracia, el Señor Jesús. Santa María, Madre de Dios, ruega por nosotros los pecadores, ahora y en la hora de nuestra muerte. Amén. Ruega por nosotros, Santa Madre de Dios, para que seamos dignos de alcanzar las promesas de nuestro Señor Jesucristo. Oremos. Derrama, Señor, tu gracia sobre nosotros, que por el anuncio del ángel hemos conocido la encarnación de tu Hijo, para que lleguemos por su pasión y su cruz a la gloria de la resurrección, por Jesucristo nuestro Señor. Amén.
2: Amén.
1: En nombre del Padre, y del Hijo, y del Espíritu Santo.
2: Amén. Amén.
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0: para que edifiquen sus corazones y siempre tengan alegría en el Señor.
1: Paso para adelante.
2: Hail Mary, full of grace, the Lord is with thee. 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Our Father, who art in heaven, hallowed be thy name. Thy kingdom come, thy will be done, on earth as it is in heaven. Give us this day our daily bread, and forgive us our trespasses, as we forgive those who trespass against us. 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Hail Mary, full of grace, the Lord is with thee. 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
5: Alguna vez nos quedamos sin camino, pero en esa vez o cada vez, Dios es el único que puede abrir una puerta donde ya no hay salidas. Solo basta que nunca pierdas la confianza en Él.

Mi Dios, dame la fuerza para poder seguir llevando tu mensaje a través de la música para todos aquellos corazones que

Dice la palabra de Dios en Isaías 41:10. Así que no temas, porque yo estoy contigo. No te angusties, porque yo soy tu Dios. Te fortaleceré y te ayudaré. Te sostendré con mi diestra victoriosa. Definitivamente, tú eres más fuerte.

Espíritu de mi Padre está sobre mí, por cuanto me ha ungido para dar buenas nuevas a los pobres. Me ha enviado a sanar a los enfermos, a los quebrantados de corazón, a pregonar libertad a los cautivos, dar vista a los ciegos. De cierto os digo, todo cuanto pidiereis al Padre en mi nombre, os lo dará.

Rezo del Santo Rosario. Misterios dolorosos. Por la señal de la Santa Cruz, de nuestros enemigos, líbranos, Señor Dios nuestro. En el nombre del Padre, del Hijo y del Espíritu Santo. Amén. Primer misterio doloroso. La oración y agonía de nuestro Señor Jesucristo en el huerto de los olivos, sudando gotas de sangre.

0: Padre nuestro que estás en el cielo, santificado sea tu nombre. Venga a nosotros tu reino. Hágase tu voluntad, así en la tierra como en el cielo.
1: Danos hoy nuestro pan de cada día. Perdona nuestras ofensas, como también nosotros perdonamos a los que nos ofenden. No nos dejes caer en tentación y líbranos del mal.
0: Dios te salve María, llena eres de gracia. El Señor es contigo. Bendita tú eres entre todas las mujeres. Bendito es el fruto de tu vientre, Jesús.
1: Santa María, Madre de Dios, ruega por nosotros los pecadores, ahora y en la hora de nuestra muerte. Amén.
0: Dios te salve María, llena eres de gracia. El Señor es contigo. Bendita tú eres entre todas las mujeres. Bendito es el fruto de tu vientre, Jesús.
1: Santa María, Madre de Dios, ruega por nosotros los pecadores, ahora y en la hora de nuestra muerte. Amén.
0: Dios te salve María, llena eres de gracia. El Señor es contigo. Bendita tú eres entre todas las mujeres. Bendito es el fruto de tu vientre, Jesús.
1: Santa María, Madre de Dios, ruega por nosotros los pecadores, ahora y en la hora de nuestra muerte. Amén.
0: Dios te salve María, llena eres de gracia. El Señor es contigo. Bendita tú eres entre todas las mujeres. Bendito es el fruto de tu vientre, Jesús.
1: Santa María, Madre de Dios, ruega por nosotros los pecadores, ahora y en la hora de nuestra muerte. Amén.
0: Dios te salve María, llena eres de gracia. El Señor es contigo. Bendita tú eres entre todas las mujeres. Bendito es el fruto de tu vientre, Jesús.
1: Santa María, Madre de Dios, ruega por nosotros los pecadores, ahora y en la hora de nuestra muerte. Amén.
0: Dios te salve María, llena eres de gracia. El Señor es contigo. Bendita tú eres entre todas las mujeres. Bendito es el fruto de tu vientre, Jesús.
1: Santa María, Madre de Dios, ruega por nosotros los pecadores, ahora y en la hora de nuestra muerte. Amén.
0: Dios te salve María, llena eres de gracia. El Señor es contigo. Bendita tú eres entre todas las mujeres. Bendito es el fruto de tu vientre, Jesús.
1: Santa María, Madre de Dios, ruega por nosotros los pecadores, ahora y en la hora de nuestra muerte. Amén.
0: Dios te salve María, llena eres de gracia. El Señor es contigo. Bendita tú eres entre todas las mujeres. Bendito es el fruto de tu vientre, Jesús.
1: Santa María, Madre de Dios, ruega por nosotros los pecadores, ahora y en la hora de nuestra muerte. Amén.
0: Dios te salve María, llena eres de gracia. El Señor es contigo. Bendita tú eres entre todas las mujeres. Bendito es el fruto de tu vientre, Jesús.
1: Santa María, Madre de Dios, ruega por nosotros los pecadores, ahora y en la hora de nuestra muerte. Amén.
0: Dios te salve María, llena eres de gracia. El Señor es contigo. Bendita tú eres entre todas las mujeres. Bendito es el fruto de tu vientre, Jesús.
1: Santa María, Madre de Dios, ruega por nosotros los pecadores, ahora y en la hora de nuestra muerte. Amén.
0: Gloria al Padre, y al Hijo, y al Espíritu Santo.
1: Como era en un principio, ahora y siempre, por los siglos de los siglos. Amén.
0: Oh Jesús mío, perdona nuestros pecados. Líbranos del fuego del infierno. Lleva todas las almas al cielo, especialmente las más necesitadas de tu misericordia.
2: Segundo misterio doloroso. Los múltiples azotes que recibió nuestro Señor Jesucristo atado a una columna.

0: Venga a nosotros tu reino. Hágase tu voluntad, así en la tierra como en el cielo.
1: Danos hoy nuestro pan de cada día. Perdona nuestras ofensas, como también nosotros perdonamos a los que nos ofenden. No nos dejes caer en la tentación y líbranos del mal.

0: Santa María, Madre de Dios, ruega por nosotros los pecadores, ahora y en la hora de nuestra muerte. Amén.
1: Dios te salve María, llena eres de gracia, el Señor es contigo, bendita tú eres entre todas las mujeres, y bendito es el fruto de tu vientre, Jesús.
0: Santa María, Madre de Dios, ruega por nosotros los pecadores, ahora y en la hora de nuestra muerte. Amén. Dios.

0: Padre Jesús.
1: Santa María, Madre de Dios, ruega por nosotros los pecadores, ahora y en la hora de nuestra muerte. Amén.
0: Dios te salve María, llena eres de gracia, el Señor es contigo, bendita tú eres entre todas las mujeres, bendito es el fruto de tu vientre, Jesús.
1: Santa María, Madre de Dios, ruega por nosotros los pecadores, ahora y en la hora de nuestra muerte. Amén.
0: Dios te salve María, llena eres de gracia, el Señor es contigo, bendita tú eres entre todas las mujeres, bendito es el fruto de tu vientre, Jesús.
1: Santa María, Madre de Dios, ruega por nosotros los pecadores, ahora y en la hora de nuestra muerte. Amén.

0: Jesús.
1: Santa María, Madre de Dios, ruega por nosotros los pecadores, ahora y en la hora de nuestra muerte. Amén.
2: Dios te salve María, llena eres de gracia, el Señor es contigo, bendita tú eres entre todas las mujeres, bendito es el fruto de tu vientre, Jesús.
1: Santa María, Madre de Dios, ruega por nosotros los pecadores, ahora y en la hora de nuestra muerte. Amén.
2: Dios

0: Santa María, Madre de Dios, ruega por nosotros los pecadores, ahora y en la hora de nuestra muerte. Amén.
1: Gloria al Padre, al Hijo y al Espíritu Santo.
0: Como era en el principio, ahora y siempre, por los siglos de los siglos. Amén. Oh Jesús mío, perdona nuestros pecados, líbranos del fuego del infierno, lleva todas las almas al cielo, especialmente las más necesitadas de tu misericordia. Amén.
2: Tercer misterio doloroso: la corona de espinas que colocaron a nuestro Señor Jesucristo en sus sacratísimas sienes.

0: Padre nuestro que estás en el cielo, santificado sea tu nombre. Venga a nosotros tu reino. Hágase tu voluntad, así en la tierra como en el cielo.
1: Danos hoy nuestro pan de cada día. Perdona nuestras ofensas, como también nosotros perdonamos a los que nos ofenden. No nos dejes caer en tentación y líbranos del mal.
0: Dios te salve María, llena eres de gracia. El Señor es contigo. Bendita tú eres entre todas las mujeres. Bendito es el fruto de tu vientre, Jesús.
1: Santa María, Madre de Dios, ruega por nosotros los pecadores, ahora y en la hora de nuestra muerte. Amén.
0: Dios te salve María, llena eres de gracia. El Señor es contigo. Bendita tú eres entre todas las mujeres. Bendito es el fruto de tu vientre, Jesús.
1: Santa María, Madre de Dios, ruega por nosotros los pecadores, ahora y en la hora de nuestra muerte. Amén.
0: Dios te salve María, llena eres de gracia, el Señor es contigo. Bendita tú eres entre todas las mujeres, bendito es el fruto de tu vientre, Jesús.
1: Santa María, Madre de Dios, ruega por nosotros los pecadores, ahora y en la hora de nuestra muerte. Amén.
0: Dios te salve María, llena eres de gracia, el Señor es contigo. Bendita tú eres entre todas las mujeres, bendito es el fruto de tu vientre, Jesús.
1: Santa María, Madre de Dios, ruega por nosotros los pecadores, ahora y en la hora de nuestra muerte. Amén.
0: Dios te salve María, llena eres de gracia, el Señor es contigo. Bendita tú eres entre todas las mujeres, bendito es el fruto de tu vientre, Jesús.
1: Santa María, Madre de Dios, ruega por nosotros los pecadores, ahora y en la hora de nuestra muerte. Amén.
0: Dios te salve María, llena eres de gracia, el Señor es contigo. Bendita tú eres entre todas las mujeres, bendito es el fruto de tu vientre, Jesús.
1: Santa María, Madre de Dios, ruega por nosotros los pecadores, ahora y en la hora de nuestra muerte. Amén.
0: Dios te salve María, llena eres de gracia, el Señor es contigo. Bendita tú eres entre todas las mujeres, bendito es el fruto de tu vientre, Jesús.
1: Santa María, Madre de Dios, ruega por nosotros los pecadores, ahora y en la hora de nuestra muerte. Amén.
0: Dios te salve María, llena eres de gracia, el Señor es contigo. Bendita tú eres entre todas las mujeres, bendito es el fruto de tu vientre, Jesús.
1: Santa María, Madre de Dios, ruega por nosotros los pecadores, ahora y en la hora de nuestra muerte. Amén.
0: Dios te salve María, llena eres de gracia, el Señor es contigo. Bendita tú eres entre todas las mujeres, bendito es el fruto de tu vientre, Jesús.
1: Santa María, Madre de Dios, ruega por nosotros los pecadores, ahora y en la hora de nuestra muerte. Amén.
0: Dios te salve María, llena eres de gracia, el Señor es contigo. Bendita tú eres entre todas las mujeres, bendito es el fruto de tu vientre, Jesús.
1: Santa María, Madre de Dios, ruega por nosotros los pecadores, ahora y en la hora de nuestra muerte. Amén.
0: Gloria al Padre, y al Hijo, y al Espíritu Santo.
1: Como era en un principio, ahora y siempre, por los siglos de los siglos. Amén.
0: Oh Jesús mío, perdona nuestros pecados, líbranos del fuego del infierno. Lleva todas las almas al cielo, especialmente las más necesitadas de tu misericordia.
2: Cuarto misterio doloroso. La cruz pesada que colocaron sobre sus hombros, y en ella el grave peso de nuestras culpas.

0: nosotros tu reino. Hágase tu voluntad, así en la tierra como en el cielo.
1: Danos hoy nuestro pan de cada día. Perdona nuestras ofensas, como también nosotros perdonamos a los que nos ofenden. No nos dejes caer en la tentación y líbranos del mal.

0: vientre, Jesús.
1: Santa María, Madre de Dios, ruega por nosotros los pecadores, ahora y en la hora de nuestra muerte. Amén.
0: Dios te salve María, llena eres de gracia, el Señor es contigo. Bendita tú eres entre todas las mujeres, y bendito es el fruto de tu vientre, Jesús.
1: Santa María, Madre de Dios, ruega por nosotros los pecadores, ahora y en la hora de nuestra muerte. Amén.
0: Dios

0: Jesús.
1: Santa María, Madre de Dios, ruega por nosotros los pecadores, ahora y en la hora de nuestra muerte. Amén.
0: Dios te salve María, llena eres de gracia, el Señor es contigo, bendita tú eres entre todas las mujeres, bendito es el fruto de tu vientre, Jesús.
1: Santa María, Madre de Dios, ruega por nosotros los pecadores, ahora y en la hora de nuestra muerte. Amén.
0: Dios te salve María, llena eres de gracia, el Señor es contigo, bendita tú eres entre todas las mujeres, bendito es el fruto de tu vientre, Jesús.
1: Santa María, Madre de Dios, ruega por nosotros los pecadores, ahora y en la hora de nuestra muerte. Amén.

0: Jesús.
1: Santa María, Madre de Dios, ruega por nosotros los pecadores, ahora y en la hora de nuestra muerte. Amén.
0: Dios te salve María, llena eres de gracia, el Señor es contigo, bendita tú eres entre todas las mujeres, bendito es el fruto de tu vientre, Jesús.
1: Santa María, Madre de Dios, ruega por nosotros los pecadores, ahora y en la hora de nuestra muerte. Amén.
0: Dios te salve María, llena eres de gracia, el Señor es contigo, bendita tú eres entre todas las mujeres, bendito es el fruto de tu vientre, Jesús.
1: Santa María, Madre de Dios, ruega por nosotros los pecadores, ahora y en la hora de nuestra muerte. Amén.

0: Santa María, Madre de Dios, ruega por nosotros los pecadores, ahora y en la hora de nuestra muerte. Amén.
1: Gloria al Padre, al Hijo y al Espíritu Santo.
0: Como era en el principio, ahora y siempre, por los siglos de los siglos. Amén. Oh Jesús mío, perdona nuestros pecados, líbranos del fuego del infierno, lleva todas las almas al cielo, especialmente las más necesitadas de tu misericordia. Amén.
2: Quinto misterio doloroso. La muerte afrentosa que padeció nuestro Señor Jesucristo, clavado al madero de la cruz en medio de dos ladrones.

pecamos, Señor, con nuestro desamor. Hemos roto tus vestidos, Señor, con nuestra falta de fe. Tú, a cambio, nos das por madre a María, tú que tienes sed de almas y de amor.

0: Padre nuestro que estás en el cielo, santificado sea tu nombre. Venga a nosotros tu reino. Hágase tu voluntad, así en la tierra como en el cielo.
1: Danos hoy nuestro pan de cada día. Perdona nuestras ofensas, como también nosotros perdonamos a los que nos ofenden. No nos dejes caer en tentación y líbranos del mal.
0: Dios te salve María, llena eres de gracia. El Señor es contigo. Bendita tú eres entre todas las mujeres. Bendito es el fruto de tu vientre, Jesús.
1: Santa María, Madre de Dios, ruega por nosotros los pecadores, ahora y en la hora de nuestra muerte. Amén.
0: Dios te salve María, llena eres de gracia, el Señor es contigo. Bendita tú eres entre todas las mujeres, bendito es el fruto de tu vientre, Jesús.
1: Santa María, Madre de Dios, ruega por nosotros los pecadores, ahora y en la hora de nuestra muerte. Amén.
0: Dios te salve María, llena eres de gracia, el Señor es contigo. Bendita tú eres entre todas las mujeres, bendito es el fruto de tu vientre, Jesús.
1: Santa María, Madre de Dios, ruega por nosotros los pecadores, ahora y en la hora de nuestra muerte. Amén.
0: Dios te salve María, llena eres de gracia, el Señor es contigo. Bendita tú eres entre todas las mujeres, bendito es el fruto de tu vientre, Jesús.
1: Santa María, Madre de Dios, ruega por nosotros los pecadores, ahora y en la hora de nuestra muerte. Amén.
0: Dios te salve María, llena eres de gracia, el Señor es contigo. Bendita tú eres entre todas las mujeres, bendito es el fruto de tu vientre, Jesús.
1: Santa María, Madre de Dios, ruega por nosotros los pecadores, ahora y en la hora de nuestra muerte. Amén.
0: Dios te salve María, llena eres de gracia, el Señor es contigo. Bendita tú eres entre todas las mujeres, bendito es el fruto de tu vientre, Jesús.
1: Santa María, Madre de Dios, ruega por nosotros los pecadores, ahora y en la hora de nuestra muerte. Amén.
0: Dios te salve María, llena eres de gracia, el Señor es contigo. Bendita tú eres entre todas las mujeres, bendito es el fruto de tu vientre, Jesús.
1: Santa María, Madre de Dios, ruega por nosotros los pecadores, ahora y en la hora de nuestra muerte. Amén.
0: Dios te salve María, llena eres de gracia, el Señor es contigo. Bendita tú eres entre todas las mujeres, bendito es el fruto de tu vientre, Jesús.
1: Santa María, Madre de Dios, ruega por nosotros los pecadores, ahora y en la hora de nuestra muerte. Amén.
0: Dios te salve María, llena eres de gracia, el Señor es contigo. Bendita tú eres entre todas las mujeres, bendito es el fruto de tu vientre, Jesús.
1: Santa María, Madre de Dios, ruega por nosotros los pecadores, ahora y en la hora de nuestra muerte. Amén.
0: Dios te salve María, llena eres de gracia, el Señor es contigo. Bendita tú eres entre todas las mujeres, bendito es el fruto de tu vientre, Jesús.
1: Santa María, Madre de Dios, ruega por nosotros los pecadores, ahora y en la hora de nuestra muerte. Amén.
0: Gloria al Padre, y al Hijo, y al Espíritu Santo.
1: Como era en un principio, ahora y siempre, por los siglos de los siglos. Amén.
0: Oh Jesús mío, perdona nuestros pecados. Líbranos del fuego del infierno. Lleva todas las almas al cielo, especialmente las más necesitadas de tu misericordia.
2: Dios te salve, Reina y Madre, Madre de misericordia, vida, dulzura y esperanza nuestra. Dios te salve, a ti clamamos los desterrados hijos de Eva. A ti suspiramos gimiendo y llorando en este valle de lágrimas. Ea pues, Señora abogada nuestra, vuelve a nosotros esos tus ojos misericordiosos, y después de este destierro, muéstranos a Jesús, fruto bendito de tu vientre. Oh clemente, oh piadosa, oh dulce Virgen María, ruega por nosotros, Santa Madre de Dios, para que seamos dignos de alcanzar las promesas y gracias de nuestro Señor Jesucristo. Amén.

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Oración al ángel de la guarda. Ángel de Dios, bajo cuya custodia me puso el Señor con amorosa piedad, a mí, que soy vuestro encomendado, iluminadme hoy, guardadme, regidme y gobernadme. Amén.

esta oración que te ofrecemos llenos de gozo. Cumple tus promesas, que los hombres al conocer tu verdadera imagen se convertirán a ti y retornarán a casa. Haznos instrumentos de tu amor y tu misericordia. Te lo pedimos por Jesucristo nuestro Señor y nuestro Dios, que contigo y el Espíritu

0: que edifiquen sus corazones y siempre tengan alegría en el Señor.
1: Paso para adelante.
2: Hail Mary, full of grace, the Lord is with thee. Blessed art thou amongst women, and blessed is the fruit of thy womb, Jesus. Holy Mary, Mother of God, pray for us sinners, now and the hour of our death. Amen. Our Father, who art in heaven, hallowed be thy name. Thy kingdom come, thy will be done, on earth as it is in heaven. Give us this day our daily bread, and forgive us our trespasses, as we forgive those who trespass against us. And lead us not into temptation, but deliver us from evil. Amen. Hail Mary, full of grace, the Lord is with thee. 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

No sé cuán profundos sean tus problemas el día de hoy, pero la Biblia dice que no hay nada imposible para Dios. En aquel momento en que Jesús se encontraba conmovido en su interior, acercándose al sepulcro, respondió: No te he dicho que si crees, verás la gloria de Dios. Y alzando sus ojos al cielo y dando una orden, su amigo resucitó.

Eucaristía. Es una canción pues eucarística, yo espero que les guste y que sea de bendición y que sirva.

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privilegio de pasar una hora con ustedes escuchando la música de nuestros grupos y cantantes católicos de nuestros países. Estamos de vuelta luego de ausentarnos un día. Ayer pusimos un pregrabado, hoy estamos en vivo. Terminando esta semana, llegué aquí esta mañana y el estudio, bueno, el estudio no, porque el estudio es pequeño, pero el salón al otro lado de los cristales donde Jejo normalmente se siente solo, está lleno con todos sus amigos porque han venido a terminar esta semana, este día que es viernes. Todavía por acá, amigos, por nuestra zona del país, aquí en Estados Unidos, todavía está haciendo mucho calor, así que, amigos, después del programa, tengo el ice cream truck para todos ustedes. Yeah. Solo creo que va a ser una cucharadita para cada persona, porque hay tantos, pero bueno. Amigos, gracias por estar aquí. Siempre es una bendición poder pasar esta hora con ustedes escuchando la música de nuestros grupos y cantantes católicos de todos nuestros países. Hoy tenemos estrenos y novedades que vamos a escuchar, y además tenemos tiempo, como siempre, para sus canciones favoritas. Así que bueno, si nos quieren llamar, amigos, desde los Estados Unidos, 1-866-398-6377.

0: 398-6377. Y desde fuera de los Estados Unidos, 1-2-0-5-2-7-1-2-9-7-6. Correo electrónico fehechacancion@ewtn.com. O desde España, ewtn.com. Y si nos quieren enviar por mensajes por las redes, Facebook, Fe Hecha Canción, Instagram, Arquero de Dios.
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0: Tenemos tremendos estrenos para ustedes el día de hoy, queridos amigos. Y vamos a comenzar con una nueva canción de una joven cantante que está trabajando con Jonathan Narváez, otra nueva voz que Jonathan está pues promoviendo y ayudando con sus tremendos talentos de productor y de arreglista. Y ella se llama Maybelle Colindres. Creo que ya escuchamos una, esta es la segunda que ha lanzado en colaboración con Jonathan, y se llama Dame Tu Amor. Aquí está.

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1: Buenísima, me ha encantado esta nueva canción de Maybel y Colindrés en colaboración con Jonathan Narváez. Dame tu amor. Y seguimos con más estrenos, amigos. Pablo Martínez ha lanzado un nuevo EP con 4 canciones suyas, súper conocidas, pero en nuevas versiones acústicas, grabadas con un increíble grupo de músicos. Entonces, este nuevo disco de Pablo se llama Sesiones Acústicas Volumen 3. Y aquí está un clásico de Pablo Martínez, inspirada en aquellas famosísimas palabras de San Agustín. Tarde te amé. Aquí está esta nueva versión.

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1: Más estrenos, amigos. Este que acabamos de escuchar es el nuevo disco de Pablo Martínez, Sesiones Acústicas, volumen 3, y es un clásico suyo en una nueva versión, Tarde Te Amé. Pero tenemos más estrenos, amigos, porque el grupo Kairos, creo que es de México, con el grupo Tiempo de Dios, dos grupos se han juntado para grabar esta nueva canción que se llama Nadie Igual, Misericordia. Y la tenemos para todos ustedes el día de hoy aquí en Fecha Canción.

0: Bueno, escuchamos esta alabanza del grupo Kairos con el grupo Tiempo de Dios. Nadie igual. Bueno, tengo un par de saludos aquí, amigos, porque ayer no pude salir en vivo. Entonces, pues varios me escribieron ayer pensando que era un programa en vivo. Lo siento, amigos, por la confusión, pero gracias por los mensajes. Daznet me mandó un saludo.
1: Buenos días, señor Douglas y todos en cabina que hacen posible llegar al aire este programa tan hermoso que nos deleita con sus hermosas alabanzas. Es un gusto para mí saludarle en este día de hoy, pues aquí en Austin se ve hoy nublado, como para ya identificarme. Soy Daznet Cárcamo, que le manda un saludo desde aquí de Austin, Texas, esperando en Dios que pues todo esté bien, todos en cabina también que se encuentren gozando de una buena salud. Un saludo a la distancia, hasta pronto. Estuve yo llamando, pero también no pudo conectarme, pero mejor creo que sería mandar un audio para que pueda ser escuchado. Hasta luego y bendiciones.
0: Muchísimas gracias, Daznet, por enviarme este saludo desde Austin, Texas. Me voy para tu ciudad la próxima semana. Voy a estar en Austin, Texas, toda la semana que viene porque dos hijos míos se van a mudar para allá. Así que voy a tener a cuatro hijos míos viviendo en Austin, Texas. Así que, pues, voy a estar ausente, dicho de paso, de aquí de los micrófonos toda la semana. Creo que sí, aunque bueno, no estoy seguro si algún día podré hacer un programa desde allá. Pero en todo caso, Daznet, muchísimas gracias por tu saludo y por tu mensaje. Tengo aquí otro mensaje de voz de Irma.
2: Hello, Douglas Archer. Buenas noches, es Irma Garibaldi. Le quería pedir de favor si puede poner la canción de Los Ángeles de Dios. Gracias.
0: Irma, gracias por escuchar. Ojalá esta noche cuando vuelvas a sintonizar, entonces escuches este saludo y esta versión de Ángeles de Dios. Sí.

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2: A través del amor de un padre, sus hijos ven un reflejo del amor que Dios nuestro Padre tiene hacia todos sus hijos. Ofrezcamos esta bendición especial para todos los padres. Dios y Padre nuestro, tú creaste todas las cosas por tu sabiduría y por tu amor. Bendice a los padres para que se fortalezcan en su misión de padres cristianos. Que el ejemplo de su fe y de su amor resplandezca en torno de ellos. Y a nosotros, hijos e hijas suyos, concédenos honrarlos siempre con un espíritu de profundo respeto. Te lo pedimos por Jesucristo nuestro Señor. Amén.
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3: Dame, oh Señor y Dios mío, entendimiento para conocerte, un corazón que busque sabiduría para encontrarte, una conducta que te complazca, fiel perseverancia para esperar por ti y esperanza para finalmente abrazarte.

Amigos, gracias por seguir aquí en la sintonía de Fecha Canción a través de EWTN, Radio Católica Mundial. Aquí con ustedes, Douglas Archer, el arquero de Dios, hablándoles desde el Estudio 3. Contentísimo, amigos, de poder terminar esta semana con ustedes. Bueno, me da pena terminar la semana, sobre todo en un mes como septiembre, porque es un mes lindo, maravilloso aquí en Alabama. Pero gracias a Dios, estamos juntos aquí en este día, viernes. Bienvenidos. Gracias. Oye, además, falta una semana para el día más hermoso. Para el día más hermoso, el mejor día, falta una semana. De hoy en 8 días, 25 de septiembre, mi aniversario de bodas. Así que, bueno, no voy a estar aquí para celebrarlo con ustedes, pero lo voy a celebrar con mi querida esposa. Así que, bueno, pero hoy aquí estamos, amigos, listos para iniciar este segundo segmento. Voy a estar fuera, de hecho, dicho sea de paso, toda la semana próxima, porque voy a estar en Austin, Texas. Así que, bueno, no sé si podré hacer algún programa desde allá. No estoy seguro. Pero veré, si es posible lo haré, pero si no, pondremos pregrabados todos los días. Por lo menos, no cuenten conmigo, hermanos, ni el lunes ni el martes, porque voy a estar en plena carretera en un camión de esos de 18 ruedas, llevando todas las cosas de mis dos hijos. Ejo me miró, ¿qué? ¿18 ruedas? No, pues, no tanto, estoy bromeando, Ejo. 12 ruedas, quizás. 12 no. 12 sí, 18. Ya, eso ya sería demasiado, ¿no? Eso ya sería demasiado. Bueno, si nos quieren llamar, amigos, en este segundo segmento, marquen desde los Estados Unidos 1-866-398-6377. O desde fuera de los Estados Unidos, 1-205-271-2976. Y el correo electrónico, escríbanme, fehechacancion@ewtn.com. Facebook, búsqueme por ahí, Fehecha Canción. Y búsqueme por Instagram, Arquero de Dios. Tengo otro estreno, amigos, de una cantante mexicana, Evelyn Toledo. Está lanzando un nuevo disco con versiones de diferentes cantos de nuestros grupos y cantantes católicos. Y uno de los temas que escogió para su disco es una canción de Celinés que se llama Yo Te Amo. Pero aquí en una versión de voz y piano nada más. La voz de Evelyn, piano Jaime Reyes. Aquí está, Yo Te Amo.

0: Yo te amo. Celine es la compositora de esta canción y escuchamos esta nueva versión de Evelyn Toledo junto con Jaime Reyes. Mi amiga Rita, ¿cómo estás?
1: Buenos días, Douglas. Muy bien, gracias a Dios.
0: Ah, muy bien, gracias por llamar. Gracias por siempre estar en la sintonía de Fecha Canción, amiga.
1: Aquí siempre haciendo mis quehaceres y escuchando su música bonita que tocan todos los días.
0: Pues échame una mano, escogiendo una canción para escuchar.
1: Ok, quiero una canción de tu amigo y compañero músico Edgar Muñoz. Y quiero una canción dedicársela a mi hijo, a tus hijos también, a todos los muchachos que están en la universidad, lejos de casa. Yo les digo siempre a mis amigas que cuando un hijo pone los pies en el campus universitario, los padres debemos de poner las rodillas en el piso.
0: Uf, sobre todo hoy en día. Rita, sí, más que nunca, porque la universidad hoy en día es un campo de batalla, de ideas.
1: Así es, Douglas. Yo lo comparo mucho con el Evangelio de San Pablo, no, la carta de San Pablo cuando dice que el diablo anda como león rugiente buscando a quien devorar. Y sus presas más fáciles son nuestros hijos, porque andan solitos, pero no están solos porque nuestras oraciones los acompañan, los custodiamos todos los días, los cubrimos con la sangre de Cristo y pedimos esa coraza de protección que nos proteja de tanta tentación y tanta maldad que hay allá, Douglas.
0: Pues,
1: y en esa confianza vivir con nuestros hijos.
0: Así es, amiga. Muchísimas gracias por ese mensaje, esa exhortación y pues encomendamos a tu querido hijo a la protección de nuestra Madre Santísima.
1: Amén.
0: ¿Cómo se dice? Reina de la... ¿Cómo es? No. ¿Cuál es en la liturgia? No, en la liturgia no, la letanía de Loreto.
1: En la letanía.
0: La letanía, no sé, ¿es sede de sabiduría?
1: Reina de sabiduría.
0: Reina o sede de sabiduría, no me acuerdo, pero hay una advocación ahí que le decimos a nuestra Madre Santísima en esa letanía para que la Madre Nuestra, la Reina, la sede de sabiduría, pues proteja y cuide a tu hijo en sus estudios allá en la universidad y para que proteja su fe y su alma. Así
1: y
0: que,
1: a los tuyos también.
0: Bueno, gracias.
1: Todas nuestras radioescuchas, sí. Y sí, una canción muy bonita que se llama Háblame, Señor, para que ellos allá en la distancia y en sus estudios se recuerden siempre de estar en oración pidiéndole a nuestro Señor que les hable.
0: Aquí tengo una versión, Rita, de esa canción que Edgar y yo tocamos en vivo aquí en el Estudio 3 hace un par de años. Oh, esa no es, perdón. Ay, disculpen, me equivoqué de botoncito aquí. Este es un ID de Radio Católica Mundial. Yo también lo hice, pero no es el audio que quería poner ahora. Aquí está, Háblame. Grabado en vivo aquí en el Estudio 3, Edgar Muñoz, con este

0: Tengo a Silvia, que nos llama desde Illinois. ¿Cómo estás, Silvia?
1: Con la gracia de Dios, bendiciendo el día, porque fue un placer hablar contigo hoy.
0: Ay, pues,
1: y
0: muchísimas
1: sobre todo
0: gracias.
1: Te quiero felicitar por esas maravillosas palabras que acabas de decir, que vas a festejar tu aniversario.
0: Oh, gracias.
1: Y te quiero decir felicidades, y ojalá que oremos mucho por todos los hombres del mundo para que piensen igual que tú el día de su aniversario.
0: Muchísimas gracias,
1: mucho,
0: Silvia.
1: Te respeto mucho.
0: Ay, amiga.
1: Y también, pues, felicidades porque vas a ir a dejar a tus hijos. Que el Señor te bendiga y los ilumine a ellos para que sean en el futuro unos evangelizadores como tú, unos hombres y unos padres como tú y unos esposos.
0: Ay, pues, Silvia, muchísimas gracias por esas palabras tan bonitas y por tus oraciones, especialmente por mis dos hijos que se van para Texas.
1: Claro que sí, vamos a intercambiar.
0: Sí.
1: Yo voy a orar por tus dos hijos y tú oras por mis tres hijos.
0: Gracias. Bueno, y yo tengo seis en realidad, Silvia, así que bueno, estos solo son dos.
1: Bueno,
0: tengo
1: felicidades.
0: Seis.
1: Felicidades.
0: Gracias.
1: Porque dijiste que sí a la vida.
0: Gracias, amiga. Muchas gracias, Silvia. Y bueno.
1: Gloria a Dios.
0: Ayúdame con una canción. ¿Qué canción querías escuchar el día de hoy, Silvia?
1: Desde el vientre de mi madre. Esa de que dice, ¿cómo no hablar de ti? ¿Cómo no decir que sí? Si tu voz lo llevo dentro. Se llama de... Ajá.
0: No sé si la que tengo es la que tienes en mente. Tengo dos que se llaman así. Una es de una cantante puertorriqueña que se llama Janine Guzmán y se llama así precisamente Desde el vientre de mi madre. Y tengo otra de Sandra Madrid de Colombia. No sé si es una de estas la que querías escuchar.
1: Es okay, mi vida.
0: ¿Cuál?
1: La que sea va a ser una bendición para escucharla todo tu público que está escuchando. Porque desde el vientre de mi madre dice nuestro Señor que nos tenía en la palma de la mano.
0: Entonces, ¿a dónde quieres ir, Silvia? ¿A Puerto Rico o a Colombia?
1: Vámonos a Colombia.
0: Okay, entonces vamos con Sandra Madrid. Y aquí está esa hermosa canción, es una belleza, que se llama Desde tu vientre. Y un abrazo, Silvia.

0: Tengo aquí un último saludo, amigos, el día de hoy de mi amiga Laura en Farmersville.
1: Hola, buenos días, Douglas. Soy Laura desde Farmers View. Perdón que te esté hablando por este medio, pero estoy escondida en mi trabajo porque aquí no puedo hablar.
0: Óyeme.
1: Pero hoy es un día súper especial porque es el cumpleaños de mi mejor amiga, una amiga que la estimo demasiado, que es como si fuera mi hermana de sangre. Me ha llevado hasta los pies de nuestro Señor Jesucristo y me sigue instruyendo. Es una persona que tan cariñosa, tiene tantos valores morales, físicos y espirituales también. Se llama Fabiola Solís. Su cumpleaños el día de hoy y me gustaría que si por favor le puedes poner la canción de Belleza Original de Katie Márquez. Muchas gracias y saludos a todos. Bendiciones. Oh.
0: Ok, pues vamos a terminar con aunque sea un poco de esta canción y con una felicitación a tu amiga Fabiola por su cumpleaños. Gracias, Laura.

0: para que edifiquen sus corazones y siempre tengan alegría en el Señor.
1: Paso para adelante.
2: Hail Mary, full of grace, the Lord is with thee. 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

En el nombre del Padre, y del Hijo, y del Espíritu Santo. El Señor esté con ustedes. Hermanos y hermanas, para disponernos a celebrar dignamente estos sagrados misterios, en un momento de silencio reconciliémonos con Dios y los unos con los otros, reconociendo todas nuestras faltas, todos nuestros pecados, todas esas veces que hemos tenido la oportunidad de hacer el bien y de amar y no lo hemos hecho. Pero confiando en la misericordia de Dios, le pedimos perdón. Tú que has sido enviado para sanar a los contritos de corazón,

0: Dios Padre Todopoderoso, tenga misericordia de nosotros y nos lleve a la vida eterna. Ofrecemos esta Santa Eucaristía por la salud de Jaime Horacio Oropesa, por las intenciones y necesidades también de la familia Oropesa, por la salud de Carmen Ruiz y por el eterno descanso de Isidro Zavala. Y por todas las intenciones y necesidades de los benefactores de la Radio Santísimo Sacramento. Oremos. Señor Dios, Creador y Soberano de todas las cosas, vuelve a nosotros tus ojos y concede que te sirvamos de todo corazón para que experimentemos los efectos de tu misericordia. Por nuestro Señor Jesucristo, tu Hijo, que vive y reina contigo en la unidad del Espíritu Santo y es Dios, por los siglos de los siglos. Nos podemos sentar y vamos a escuchar atentamente la palabra de Dios.
1: De la primera carta de San Pablo a los Corintios. Hermanos, si hemos predicado que Cristo resucitó de entre los muertos, ¿cómo es que algunos de ustedes

andan diciendo que los muertos no resucitan? Porque si los muertos no resucitan, tampoco Cristo resucitó. Y si Cristo no resucitó, nuestra predicación es vana y la fe de ustedes es vana. Seríamos, además, falsos testigos de Dios, puesto que hemos afirmado falsamente que Dios resucitó a Cristo. Porque si fuera cierto que los muertos no resucitan, Dios no habría resucitado a Cristo. Porque si los muertos no resucitan, tampoco Cristo resucitó. Y si Cristo no resucitó, es vana la fe de ustedes, y por lo tanto, aún viven ustedes en pecado, y los que murieron en Cristo perecieron. Si nuestra esperanza en Cristo se redujera tan solo a las cosas de esta vida, seríamos los más infelices de todos los hombres. Pero no es así, porque Cristo resucitó, y resucitó como la primicia de todos los muertos. Palabra de Dios.

Señor, hazme justicia y a mi clamor atiende. Presta oído a mi súplica, pues mis labios no mienten.

A ti mi voz elevo, pues sé que me respondes. Atiéndeme, Dios mío, y escucha mis palabras. Muéstrame los prodigios de tu misericordia, pues a quien a ti acude, de sus contrarios salvas.

Protégeme, Señor, como a las niñas de tus ojos. Bajo la sombra de tus alas, escóndeme, pues yo, por serte fiel, contemplaré tu rostro y al despertarme espero saciarme de tu vista.

El Señor esté con ustedes. Del Santo Evangelio según San Lucas. En aquel tiempo Jesús comenzó a recorrer ciudades y poblados predicando la buena nueva del reino de Dios. Lo acompañaban los 12 y algunas mujeres que habían sido libradas de espíritus malignos y curadas de varias enfermedades. Entre ellas iban María, llamada Magdalena, de la que habían salido 7 demonios, Juana, mujer de Cusa, el administrador de Herodes, Susana y otras muchas que lo ayudaban con sus propios bienes. Palabra del Señor. Nos sentamos un momentito, por favor. Mis queridos hermanos, durante esta semana la palabra de Dios nos ha ido conduciendo por un camino realmente hermoso. Comenzamos el lunes con la exaltación de la Santa Cruz que nos recuerda el perdón y una vida nueva, la vida nueva del anuncio de la resurrección. Este lunes contemplábamos la cruz no como un instrumento de derrota, sino como el trono desde el cual Cristo ha vencido el pecado. La cruz nos recuerda hasta dónde fue capaz de llegar Dios para salvarnos. No se quedó simplemente viendo cómo el ser humano se hundía en su desgracia por el pecado, sino que entró en él, en su historia, y asumió al hombre y lo transformó desde dentro. Ese día en el Evangelio escuchábamos esas hermosas palabras de Jesús cuando le dice al discípulo amado: he ahí a tu madre. El Evangelio realmente no menciona a este discípulo amado por su nombre, y precisamente por eso es que cada uno de nosotros podemos ocupar ese lugar, podemos identificarnos como ese discípulo al cual Jesús entrega a su madre como nuestra propia madre. Al día siguiente, el martes, estábamos recordando a esa madre al pie de la cruz, esa madre dolorosa que nos recibe a nosotros como sus hijos. Y el miércoles celebrábamos estos santos, de los cuales creo que no conocemos mucho, San Cornelio y San Cipriano, que fueron testigos de una iglesia que tuvo que enfrentar una pregunta muy seria: ¿qué hacer con aquellos que habían renegado de la fe durante la persecución? En otras palabras, a los apóstatas, que regresaban arrepentidos para ser recibidos de nuevo en la iglesia. Había muchos con una postura muy contundente y decían que no debían ser recibidos nuevamente en la iglesia, pues habían renunciado de Cristo. Y estos dos santos dijeron que los debíamos de aceptar, pues que ningún pecado es más grande que la sangre derramada por Cristo. Y en el relato de ayer del Evangelio encontrábamos aquella mujer pecadora que entró en la casa de Simón el fariseo, que se acercó a Jesús llorando, bañó sus pies con sus lágrimas y los secó con sus cabellos. Nuevamente el Evangelio no nos dice un nombre ni afirma que fuera adúltera, y tampoco la identifica como María Magdalena. Simplemente es una mujer arrepentida que lloraba por sus pecados. Quizá permanece sin nombre, nuevamente lo digo, para que nosotros podamos colocar allí el nuestro. Porque delante de Dios, todos somos aquella persona necesitada de acercarse a los pies de Jesús. Y con esto llegamos al Evangelio de hoy.
Y ahora sí aparecen varias mujeres, y una de ellas que resalta entre todas, que es María Magdalena, de quien Jesús había expulsado 7 demonios. El número 7 en el lenguaje bíblico señala una liberación plena. El Evangelio no dice que María Magdalena fuera una prostituta, aunque de una manera la hemos identificado así. No estamos seguros si fue una prostituta o no. Lo que sí sabemos es que fue liberada plenamente de estos demonios que la acusaban. Este número 7, que también representa de alguna manera a los pecados capitales. Y junto con María Magdalena aparecen otras mujeres como Juana y Susana, que no eran simples espectadoras, sino que habían experimentado el poder salvador de Cristo y respondían con su propia vida y con sus bienes al servicio del reino de Dios. Y aquí, mis queridos hermanos, encontramos algo muy bello, algo muy hermoso, y que es que quien ha experimentado verdaderamente la misericordia, el amor de Cristo, no puede continuar viviendo de la misma manera. En el caso de los apóstatas que fueron defendidos por San Cipriano y San Cornelio, ellos pudieron ver en ellos el dolor de como Pedro de haber renegado de su Señor, de su Maestro, pero volvían bañados en lágrimas, y ellos mostraron ese amor, esa compasión pastoral, y decidieron acogerlos nuevamente a la iglesia, porque nadie que se arrepienta verdaderamente de sus pecados debe de quedar excluido de la iglesia ni de la misericordia del Señor. Y en el caso de María Magdalena, que siempre la hemos identificado como una mujer pecadora, de la cual Jesús arrojó todos estos demonios, recordemos cuál fue el desenlace de su vida y cómo fue precisamente esta mujer quien anunció de primero la buena nueva, la resurrección del Señor. Por eso Santo Tomás de Aquino la ha llamado apóstol de los apóstoles, título recordado también por el Papa Benedicto XVI y retomado cuando el Papa Francisco elevó su celebración litúrgica al grado de fiesta. Ella fue enviada a anunciar a los enviados, nos decía el Papa Benedicto XVI. Y esto se une directamente, de alguna manera, con la primera lectura que escuchamos el día de hoy, donde San Pablo proclama: Cristo resucitó de entre los muertos como primicia de los que murieron. Si Cristo no hubiera resucitado, vana sería nuestra fe y no tendríamos ningún fundamento, ninguna razón de estar aquí el día de hoy. Es por eso, mis queridos hermanos, que en este día, dando un repaso por lo que hemos celebrado esta semana, debemos recordar el amor misericordioso de Dios manifestado en la cruz de su Hijo, y que todos nosotros estamos llamados a pasar de la muerte a la vida, de la oscuridad a la luz. Todos estamos llamados a recibir esa buena nueva vida en Cristo que se nos da a través de ese misterio pascual de su muerte y resurrección. Por eso el día de hoy yo les invito, mis queridos hermanos, a que no nos quedemos justificando nuestro pecado. Nuestro pecado tiene remedio. Nuestro pecado puede ser perdonado, siempre y cuando nos dejemos abrazar por el amor misericordioso de Cristo. Que así sea.

0: Pidamos, hermanos, al Señor, que nunca abandone a los que le invocan, que nos mire con benevolencia y venga en nuestro auxilio.
1: Para que todos los hombres acojan la buena nueva del Evangelio, roguemos al Señor.
0: Te rogamos,
1: para que progrese en la unidad y comprensión entre las naciones, roguemos al Señor.
0: Te rogamos, Señor.
1: Para que los enfermos y los que viven lejos de su familia encuentren quien los atienda con amor y comprensión, roguemos al Señor.
0: Te rogamos, Señor.
1: Para que Dios conceda a nuestros familiares y amigos los bienes que les deseamos, roguemos al Señor.
0: Te rogamos, Señor. Pidamos también al Señor por todos nuestros hermanos difuntos, para que en su misericordia les perdone sus faltas y los acoja en el reino de los cielos. Roguemos al Señor.
1: Te rogamos, Señor.
0: Ahora, en un momento de silencio, presentemos nuestras intenciones y necesidades personales. Dios y Salvador nuestro, acepta nuestras humildes oraciones y respóndelas de acuerdo a tu santa voluntad. Esto te lo pedimos por Jesucristo nuestro Señor.
2: Amén.
0: Nos podemos sentar.

Oren, hermanos, para que este sacrificio mío de ustedes sea agradable a Dios Padre Todopoderoso. Sé propicio, Señor, a nuestras plegarias y acepta benignamente estas ofrendas de tus siervos, para que aquello que cada uno ofrece en honor de tu nombre aproveche a todos para su salvación. Por Jesucristo nuestro Señor. El Señor esté con ustedes. Levantemos el corazón. Demos gracias al Señor nuestro Dios. En verdad es justo y necesario, es nuestro deber y salvación, darte gracias siempre y en todo lugar, Señor Padre Santo, Dios Todopoderoso y Eterno, pues por amor creaste al hombre y aunque condenado justamente, lo redimiste por tu misericordia, por Cristo Señor nuestro. Por él los ángeles y los arcángeles y todos los coros celestiales celebran tu gloria unidos en común alegría. Permítenos asociarnos a sus voces cantando humildemente tu alabanza.

Santo eres en verdad, Señor, fuente de toda santidad. Por eso te pedimos que santifiques estos dones con la efusión de tu Espíritu, de manera que se conviertan para nosotros en el cuerpo y la sangre de Jesucristo nuestro Señor, el cual, cuando iba a ser entregado a su pasión voluntariamente aceptada, tomó pan, dándote gracias lo partió, y lo dio a sus discípulos, diciendo: tomen y coman todos de él, porque esto es mi cuerpo, que será entregado por ustedes.

Del mismo modo, acabada la cena, tomó el cáliz y dándote gracias de nuevo, lo pasó a sus discípulos diciendo: tomen y beban todos de él, porque este es el cáliz de mi sangre, sangre de la alianza nueva y eterna, que será derramada por ustedes y por muchos para el perdón de los pecados. Hagan esto en conmemoración mía.

0: Así pues, Padre, al celebrar ahora el memorial de la muerte y reconciliación de tu Hijo, te ofrecemos el pan de vida y el cáliz de salvación. Y te damos gracias porque nos haces dignos de servirte en tu presencia. Te pedimos humildemente que el Espíritu Santo congregue en la unidad a cuantos participamos del cuerpo y la sangre de Cristo. Acuérdate, Señor, de tu Iglesia extendida por toda la tierra, y con el Papa León, con nuestro obispo Jaime, su obispo auxiliar rey, y todos los pastores que cuidan de tu pueblo, llévala a su perfección por la caridad. Acuérdate también de nuestros hermanos que se durmieron en la esperanza de la resurrección, y de todos los que han muerto en tu misericordia. Admítelos a contemplar la luz de tu rostro. Ten misericordia de todos nosotros, y así con María, la Virgen Madre de Dios, su esposo San José, los apóstoles, y cuantos vivieron en tu amistad a través de los tiempos, merezcamos por tu Hijo Jesucristo compartir la vida eterna y cantar tus alabanzas. Por Cristo, con Él y en Él, a ti Dios Padre omnipotente, en la unidad del Espíritu Santo, todo honor y toda gloria, por los siglos de los siglos. Fieles a la recomendación del Salvador y siguiendo su divina enseñanza, nos atrevemos a decir: Padre nuestro que estás en el cielo, santificado sea tu nombre, venga a nosotros tu reino, hágase tu voluntad en la tierra como en el cielo. Danos hoy nuestro pan de cada día, perdona nuestras ofensas como también nosotros perdonamos a los que nos ofenden. No nos dejes caer en la tentación y líbranos del mal. Líbranos de todos los males, Señor, y concédenos la paz en nuestros días, para que, ayudados por tu misericordia, vivamos siempre libres de pecado y protegidos de toda perturbación, mientras esperamos la gloriosa venida de nuestro Salvador Jesucristo.
1: Tuyo es el reino, tuyo el poder y la gloria por siempre, Señor.
0: Señor Jesucristo, que dijiste a tus apóstoles: la paz les dejo, mi paz les doy. No tengas en cuenta nuestros pecados, sino la fe de tu Iglesia, y conforme a tu palabra, concédele la paz y la unidad. Tú que vives y reinas por los siglos de los siglos.
1: Amén.
0: La paz del Señor esté siempre con ustedes.
1: Dense fraternalmente la paz.

0: Este es el Cordero de Dios, que quita el pecado del mundo. Dichosos los invitados a la cena del Señor. Señor, yo no soy digno de que entres en mi casa, pero una palabra tuya bastará para sanarme.
1: Amadísimo Señor Jesucristo, tú quisiste dejar tu presencia en la Eucaristía y dejarnos en ella tu sacrificio vivo. Por razones que tú conoces, Señor, no puedo estar presente para recibirte sacramentalmente en el pan eucarístico. De todas formas, quiero seguir en comunión contigo, ofreciéndote eternamente mi fe y mi amor, mis sufrimientos y anhelos personales, uniéndolos a los tuyos y los de todos los santos, y alimentando mi alma espiritualmente con el pan de tu palabra, para seguir haciendo de mi vida una vida eucarística. Señor, no permitas jamás que me aparte de ti.

0: Oremos. Que el efecto de este don celestial, Señor, transforme nuestro cuerpo y nuestro espíritu, para que sea su fuerza y no nuestro sentir lo que siempre inspire nuestras acciones. Por Jesucristo nuestro Señor.
1: Amén.
0: El Señor esté con ustedes. Y la bendición de Dios Todopoderoso, Padre, Hijo y Espíritu Santo, descienda sobre ustedes y permanezca para siempre.
1: Podéis ir en paz, la misa ha terminado.
0: Demos gracias a Dios. Que tengan feliz y bendecido día.

0: 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Hablándoles Katia Baliño. El gobierno de Colombia informó que el país fue retirado de la Coalición por la Igualdad de Derechos, una organización internacional pro-LGBT que reúne a más de 40 países, al señalar que no es prioridad para su política exterior. La decisión fue comunicada este jueves por el Ministerio de Relaciones Exteriores de Colombia al Comité Ejecutivo de la Coalición por la Igualdad de Derechos y a España, con quien compartía la presidencia en el periodo 2024-2026, junto con las organizaciones civiles Caribe Afirmativo de Colombia y la Fundación Triángulo de España. En 1630, una imagen de la Virgen Inmaculada quedó a la vera del río Luján en Argentina, cuando la carreta que la transportaba se negó, según la tradición, a continuar su marcha. Solo volvió a moverse al descender la estatuilla, interpretándose como el deseo de la Virgen de permanecer allí. Con el paso del tiempo, su fama creció hasta convertirse en la patrona del país. En aquel lugar, situado a unos 60 kilómetros de la ciudad de Buenos Aires, se levantó una imponente basílica mariana y a su alrededor floreció una ciudad. Ese centro mariano, uno de los más importantes y concurridos de América Latina, acogerá los próximos 19 y 20 de octubre el primer foro iberoamericano de ciudades con santuarios marianos. El encuentro se presenta como una iniciativa preparatoria de especial relevancia. Leonardo Boto, intendente de Luján, viajó al...
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Hola, ¿qué tal, mis queridos? ¿Cómo están ustedes? Bien. ¿Cuánto me alegro? Porque aquí estoy feliz, encantado de la vida. Bienvenidos a este espacio dedicado al rezo de la coronilla a la Divina Misericordia. Soy Pedro de Acevedo, desde los estudios de Radio Católica Mundial, en Jacksonville, Florida, para usted y para el mundo. Ante todo, demos gracias a Dios por este tiempo que nos regala, donde tantas almas nos unimos para suplicarle su infinita misericordia. Comenzaremos en breve, mis queridos, a recibir sus llamadas con sus peticiones. Para ello les recuerdo los números de teléfono a llamar. En los Estados Unidos de Norteamérica, en Puerto Rico, tenemos un número de teléfono que es gratis. 1-866-398-6377. 1-866-398-6377. Fuera de los Estados Unidos de Norteamérica, fuera de Puerto Rico, tenemos este otro número de teléfono que es internacional. 001-205-271-2976. 001-205-271-2976. Les recuerdo, queridos, que este número de teléfono lo podemos usar también dentro de Puerto Rico, dentro de los Estados Unidos de Norteamérica. 205-271.

2976. Hay un correo electrónico donde usted nos puede escribir con sus intenciones. catolicapaz@hotmail.com. Ahora, queridos, los invito para compartir juntos la reflexión de la tarde de hoy. Vamos a reflexionar con el título: El valor de la adversidad. El título de nuestra reflexión en el día de hoy es El valor de la adversidad. Escuchemos.

Jesús nos habla. Hijo mío, la verdadera grandeza del hombre se demuestra en la adversidad. El duro trabajo, las desilusiones, los fracasos, las críticas, las malas interpretaciones, la oposición y los sufrimientos corporales son piedras de toque con las que se descubre lo que realmente eres. Tus virtudes y tus defectos se revelan durante estas adversidades. La prosperidad y el éxito no siempre te convienen. Tu mayor empresa en la tierra es estar continuamente unido a mí. Y la mejor ocasión para realizar esta unión es la adversidad. Cuando todo sale bien, puedes engañarte a ti mismo, pero no así cuando las cosas salen mal. La fe, la esperanza, la humildad, la paciencia y las demás virtudes sobrenaturales solo pueden ser medidas mediante su comprobación en la vida real. En la adversidad no puedes engañarte, pues te ves tal cual eres. ¿Deseas que llegues a ser verdaderamente feliz? Quiero que te ofrezcas a mí sin reservas ni excepción. Un ofrecimiento semejante nunca se puede hacer mejor que en la tribulación y en el sufrimiento. Tus pretensiones humanas y tus intereses deben desaparecer ante mi voluntad. Y no puedes estar seguro de que has hecho esto hasta que no aceptes gustosamente las adversidades que surgen en tu camino.

0: Comenzamos, mis queridos, rápidamente a recibir sus llamadas con sus peticiones. Pasamos primeramente con nuestra hermana Lupe. Lupe, buenas tardes, mujer, bienvenida.
1: Sí, buenas tardes, Pedrito. ¿Cómo estás?
0: Muy bien, amor, yo estoy feliz, encantado de la vida.
1: Pues yo también, Pedrito, estoy encantada porque me entró la llamada.
0: Amén, Lupe.
1: Y pues, pidiendo que si me hace favor de poner en oración a todos mis hijos.
0: ¿Cuántos hijos tiene usted?
1: Son 7, 5 mujeres y 2 hombres, Pedrito.
0: Mi vida, qué maravilla de familia. Vamos a orar por todos los hijos. No le pido los nombres porque
1: son muchos, Pedrito.
0: Toda la tarde, por eso. Y más los hijos de los hijos y los nietos suyos y los bisnietos. Cuéntenos.
1: Sí. No tengo bisnietos, pero nietos sí, Pedrito.
0: ¿Cuántos nietos tiene?
1: 18.
0: ¡Ay, mi vida! Es una ciudad lo que tiene usted, mi amor.
1: Sí. Gracias, Pedrito, a Dios. Son muchos.
0: Óigame, qué maravilla de familia.
1: Y también pido que me los ponga en oración porque tengo algunos que son especiales.
0: Por supuesto, muchacha. Vamos a orar por toda la familia y por usted también, por supuesto.
1: Sí, y por mi esposo, Pedrito.
0: ¿Cómo se llama ese gran esposo suyo?
1: Gabriel.
0: Gabriel.
1: Que le quite ese cosa que tiene en su corazón, ese rencor, esa cosa que siente él, mucho coraje, mucha... pues no tiene paz él, en cierta forma.
0: Pero vamos a
1: orar porque
0: para
1: es muy
0: que la
1: rencoroso.
0: Paz, para que recupere la paz total y absoluta que el Señor le da.
1: Sí, Pedrito.
0: Vamos a orar, claro que sí.
1: Y por mi mamá, Pedrito, que ya mi mamá ya es grande y estuvo en estos días enfermita.
0: ¿Cómo se llama ella?
1: Sara.
0: Sara. Vamos a orar mucho por Sara. Acompáñenos usted una decena de la coronilla, si puede.
1: Sí, Pedrito.
0: Gracias, mi vida. Muchas bendiciones para usted.
1: Igual, Pedrito, que Dios me lo bendiga.
0: Gracias,
1: amor. Familia.
0: Gracias, mi vida. Oh, se me olvidó dejarle saber que tenemos una línea disponible en el 1-866-398-6377. Teresa, buenas tardes, mujer, bienvenida.
2: Buenas tardes, Pedrito.
0: Buenas tardes, muchacha. Cuéntenos qué intenciones tiene.
2: Bueno, Pedrito, yo le quiero pedir oración por mis hijos, especialmente por uno, por mis dos hijas y mi hijo. Tengo 3.
0: 3 hijos. ¿Me da el nombre de ellos?
2: El muchacho se llama Miguel.
0: Ajá.
2: Y las niñas, una Magdalena.
0: Magdalena
2: y Victoria.
0: Y Victoria. Okay. ¿El nombre de su esposo, Teresa?
2: Se llama Víctor Hugo.
0: Víctor Hugo. Oiga, tiene nombre de escritor.
2: Sí.
0: Vamos a orar mucho por Víctor Hugo y por usted también, Teresa.
2: Gracias. Y también le pido oración por un señor también que se llama Gabriel, que tiene cáncer, y por Berta, que tiene cáncer también.
0: Vamos a orar por Berta.
2: Para que Dios les dé la paz también y le ofrezcan todo su sacrificio y su dolor al Señor.
0: Amén, muchacha, amén. Oramos por ellos y por toda la familia de ellos.
2: Y por el fin del aborto, por las almas del purgatorio, por más vocaciones sacerdotales religiosas y por nuestros sacerdotes para que se mantengan en la gracia de Dios. Y por todos nosotros para que oremos por ellos, para que nuestros sacerdotes no sean tentados por falta de la oración.
0: Amén, mujer. Gracias, mi querido. ¿Desea usted acompañarnos con una decena de la coronilla? ¿Se puede usted quedar?
2: Sí, Pedrito, gracias.
0: Gracias. Amelia, buenas tardes, mujer. Bienvenida.
3: Buenas tardes, Pedrito. ¿Cómo está? Encantado de la vida.
0: Usted lo ha dicho, mi vida. Se me había usted perdido, Amelia.
3: Pedrito, tengo 6 años intentándolo y por hoy me entró la llamada. Bendito
0: Oígame,
3: sea Dios.
0: ¿Cómo es posible 6 años?
3: Intentándolo, sí, pero lo oigo diario, Pedrito. Diario lo oigo.
0: Bueno, gracias por esa compañía espiritual suya.
3: Gracias a usted, Pedrito. Hoy quiero pedir, Pedrito, por la Santa Madre Iglesia, por el Papa, por nuestros obispos, por nuestros sacerdotes, por todos los consagrados, por las familias, por la paz en mi familia, por la conversión mía, de mi esposo, de mis hijos, por las benditas almas del purgatorio, muy especialmente por el eterno descanso de mi muchacho Pedrito. Se me fue un muchacho en diciembre pasado de 30 años. Y yo he intentado hablar para pedir por su eterno descanso, pero Pedrito, el Señor de la Misericordia, no me ha soltado de su mano. He llevado mi proceso de dolor con fortaleza en el Señor, Pedrito.
0: Amén, mi vida. ¿Cómo se llama su muchacho?
3: Rogelio, como su papá.
0: Rogelio. Vamos a orar mucho,
3: sí,
0: por
3: Pedrito,
0: Rogelio.
3: Sí, Pedrito, le voy a dar el nombre de mis otros hijos rapidito, por favor. Es
0: Maritza,
3: Carlos, Brisa, Jesús y Fátima.
0: Óigame, 6 hijos.
3: 6, Pedrito, 6.
0: Qué maravilla de familia, mi vida.
3: Sí, Pedrito, y estoy tan feliz, tan contenta de hablar con usted. Me sorprendo de las hermanas que entran muy seguido, como Lupita, como Noemí, como las hermanas que les puede entrar su llamada. Digo, es bendito sea Dios que les entra su llamada, pero bendito sea Dios, Pedrito, hoy fue el día para mí.
0: Ay, mi vida, es una bendición tenerla aquí con nosotros nuevamente. Y sigue insistiendo.
3: Muchas gracias, Pedrito.
0: Vamos a estar orando mucho por Rogelio, que ha partido.
3: Gracias,
0: él está orando y velando por cada uno de ustedes.
3: Amén, Pedrito, amén, cuidando. Así sea.
0: Y por
3: lo
0: cada
3: tengo
0: uno
3: encomendado
0: de nosotros.
3: El Señor de la Misericordia, Pedrito, desde antes, a todos mis hijos, y el jardín en el cementerio donde a él le tocó es el jardín de la Divina Misericordia. Ahí está nuestro Señor de la Divina Misericordia, en el jardín donde le tocó, y en su placa le mandé poner la imagen de nuestro Señor de la Divina Misericordia, y le puse Jesús en ti confío, porque verdaderamente estoy sorprendida de la fortaleza que nos ha dado, y a mi esposo. A mi esposo, sobre todo, le ha dado tanta fortaleza que nos echamos nuestra lloradita y nos levantamos y seguimos con fe en nuestro Señor Pedrito.
0: Eso es lo importante.
3: Seguro con una resurrección.
0: Además, a él no le va a gustar verlos a ustedes tristes, ¿eh?
3: Sí, Pedrito. Sí.
0: Porque él está feliz y encantado de la vida en
3: sobre
0: realidad.
3: Sobre todo, él era muy alegre y muy cariñoso, muy... Se puede decir que era el más cariñoso de todos mis hijos, pero Dios sabe, Dios entiende las cosas.
0: Acompáñenos en una decena de la coronilla, si puede.
3: Pedrito, estoy feliz, encantada de estar aquí, en la coronilla.
0: Amén, mi vida. Muchas bendiciones
3: gracias,
0: para ustedes y para Rogelio, papá.
3: Sí, Pedrito, muchísimas gracias.
0: Amén. Noemí, buenas tardes, mujer. Bienvenida.
4: Hola, Pedrito. Buenas tardes.
0: Buenas tardes, muchacha. Cuéntenos, Noemí, ¿qué intenciones tiene?
4: Pedrito, hoy quiero pedir a Dios nuestro Señor por todos los que están en los hospitales, Pedrito, los que van a tener diálisis, alguna operación hoy, para que Dios nuestro Señor los acompañe, Pedrito. Y también dar gracias a Dios por un nuevo día, Pedrito, que nos ha regalado. Y por mi familia, por Eduardo, por el niño, por las benditas ánimas del purgatorio, especialmente por las personas que yo tenga alguna obligación de orar por ellos, Pedrito, para que Dios nuestro Señor les dé su descanso y puedan ir a contemplar su rostro, Pedrito.
0: Amén. ¿Cómo le está yendo a Eduardito en la escuela?
4: Va bien, Pedrito, gracias a Dios. No he tenido ahorita ninguna queja y esperemos en Dios que vaya así siempre, Pedrito.
0: Amén, amén. Es un niño bien inteligente, Eduardito, ¿eh?
4: Sí, Pedrito. Y por mis cultivos, Pedrito, ahorita tenemos malito el apio, para que Dios nuestro Señor bendiga mis cultivos, Pedrito, y nos dé fuerza para sacar adelante nuestra granjita, Pedrito.
0: ¿Cómo no, mi vida? ¿Y qué le pasa al apio?
4: Tiene una enfermedad que se llama mildú, es como que le da, como que se pone cenizo.
0: Oh, ya. Bueno, pues ore usted en el huerto, cuando vaya al huerto, sí. Ore en el huerto, y pídale al Señor que le proteja esos apios.
4: Sí, Pedrito, así lo hago, Pedrito. Pongo mis cultivos primero en el nombre de Dios y pidiendo la intercesión de San Isidro, Pedrito.
0: Amén, mi querida, amén. Vamos a orar mucho por esos cultivos del apio. El apio es muy rico.
4: Ay, gracias.
0: Gracias, felicito.
4: Pedrito. Y le quiero dar el tip a mi compañera que habló ahorita. Yo por lo regular siempre hablo a las 12:43 y he tenido suerte, Pedrito, gracias a Dios. A lo mejor Amelia. Eso le funcione también.
0: Su amiga es Amelia, mi vida. Amelia.
4: Amelia. Siempre, y cuando marco a las meras 12 no entro, pero cuando marco entre 12:04, 12:03, tengo la gracia de Dios que me da la oportunidad.
0: Gracias, mi amor. Acompáñenos en una decena, si puede.
4: Bendiciones para usted y todos los que están aquí escuchando, Pedrito.
0: O en la doxología, si quiere.
4: En lo que usted me permita, está bien.
0: Ok, bueno, pues nos va a acompañar usted hoy en la doxología, ¿de acuerdo?
4: Gracias, Pedrito.
0: Gracias, mi vida. Muy buenas tardes. Adelante, está usted en el aire.
5: Buenas tardes, ¿es conmigo, Pedrito?
0: Con usted mismo, mi querido hermanazo, ¿me da su nombre?
5: Fernando, Pedrito, buenas tardes.
0: Fernando, buenas tardes, mi queridísimo, cuéntenos.
5: Pues dando gracias a Dios porque me permitió entrar otra vez nuevamente aquí para unirme con ustedes en la coronilla, la Divina Misericordia. Gracias, gracias a Dios porque pues estaba intentando y no quería entrar hoy. Hoy me dio la oportunidad, Dios.
0: Es una bendición tenerlo aquí con nosotros en la tarde de hoy, Fernando.
5: Gracias, Pedrito. Quiero poner a mi familia, quiero poner a mi hija Ana, a Luis y a Juan, a mi esposa Jovita, y pues a mí me dejo para el último, Pedro. Hacer el primero, dicen por ahí. Yo claro. Soy el último.
0: No, el Señor fue muy muy claro. Él dijo, los primeros serán los últimos y los últimos serán los primeros.
5: Así mismo. Amén. Confío mucho en esas promesas.
0: Oh, sí. Si no confiamos en el Señor, entonces, ¿en quién vamos a depositar nuestra confianza?
5: Así es, Pedrito. Esa es nuestra fortaleza, sus promesas.
0: Amén, amén, muchacho. Acompáñenos, sí. Fernando, en una decena de la coronilla, si puede.
5: Claro que sí. También quiero poner también a mi hermana Rosario y a mi padre Manuel, que están un poquito alejados de la iglesia.
0: Y Manuel. Rosario y Manuel. Vamos a orar
5: Rosario
0: por ellos.
5: Y Manuel. Sí.
0: Para que se acerquen a la iglesia, mi querido.
5: Sí, para que se logren acercar un poquito.
0: Del ejemplo, ustedes den el ejemplo, invítelo siempre que ustedes vayan a la misa, invítelo, aunque le digan que no, pero dígale. Sí, pero es que mi deber es invitarles.
5: Sí, reniegan mucho ellos. Pues principalmente porque pues mi padre es el cabeza de la familia, ¿no? Por eso es que se agarran de ahí muchos de no querer ir.
0: Claro.
5: Claro. Él es el principal.
0: Bueno, precisamente pero por pues, ser el principal, es el principal culpable de no ir a misa, mis queridos.
5: Exactamente.
0: Tiene que hacer el deber, por deber, por honrar a la familia, tiene que acercarse a la misa. Vamos a orar mucho por él.
5: Claro que sí, Pedrito.
0: Gracias, mi querido. Espero. Acompáñenos.
5: Sí, gracias.
0: Gracias. Buenas tardes, adelante, está usted en el aire.
6: Buenas tardes.
0: Buenas tardes, mujer. Cuéntenos, ¿cuál es su nombre?
6: Marta.
0: Marta. bienvenida.
6: En esta tarde quiero pedir por las benditas almas del purgatorio, por los bebitos abortados, por mi familia, en especial mi hija Natalie, Mateo, mi hermana Ana, mi sobrina Susana, por mi papá, mi mamá, por toda mi familia, mis amistades, por los sacerdotes, por las religiosas, por las personas que sufren de violencia, por los niños también abusados, por el mundo entero, la paz del mundo, por la conversión del mundo entero, y por usted y su familia y toda la Radio Católica Mundial.
0: Gracias, Marta. ¿Me da el nombre de su esposo?
6: Se llama Romeo, pero no estoy con él.
0: Pero hay que orar mucho por Romeo.
6: Sí.
0: Ore usted mucho por Romeo, mi querida.
6: Sí, Pedrito.
0: Y háblele bien a los muchachos de Romeo, aunque no se haya portado tan bien con usted.
6: Sí.
0: De acuerdo.
6: Sí, él necesita mucha oración porque
0: él necesita
6: no está,
0: de mucha
6: oración. No anda bien.
0: Sí. Sí. Vamos a estar orando mucho por Romeo y estamos orando mucho por usted, Marta.
6: Gracias.
0: Acompáñenos en una decena si puede.
6: Sí, Pedrito. Acá espero.
0: Gracias, mi vida. Un abrazo en Cristo Jesús para usted.
6: Sí.

Bien, hermanos, vamos ahora a escuchar un poquito de esta música. Y a continuación, atentos, concentraditos, comenzaremos el rezo de la coronilla a la Divina Misericordia.

0: Mi querido Señor Jesús, aquí estamos ante tu presencia. Hemos venido a suplicar tu infinita misericordia. Ante todo, Señor, te suplicamos misericordia, Jesús, para nuestros hermanos, esos que justo en este preciso instante, en algún lugar del mundo, están partiendo de este cuerpo físico. Para sus familias, te rogamos misericordia también. Nuestros hermanos enfermos físicos, enfermos espirituales, familiares, necesitan, Jesús, de tu misericordia. Te la suplicamos, Señor. Nuestros hermanos, presos físicos, presos espirituales, familiares, ten misericordia de todos y cada uno de ellos. Para este mundo, Señor, imploramos tu infinita misericordia. Cada hogar, cada familia, cada matrimonio, nuestros hijos, nuestra juventud, ten misericordia, Jesús. Derrama tu misericordia, Señor, en su santidad el Papa, en todo el clero, tu iglesia. Nuestros hermanos seminaristas, hermanas novicias, hermanos diáconos, hermanas y hermanos de vida consagrada, ten misericordia, Jesús. Derrama tu misericordia, Señor, en nuestros hermanos que se mantienen ahí, en el purgatorio, por nuestros hermanos que se encuentran conduciendo en las carreteras del mundo, camioneros, taxistas y demás. Ten misericordia, Señor, para nuestros hermanos que están navegando en el cielo, en los mares de tu creación. Ten misericordia, Señor, para nuestros hermanos mineros, hermanos vigilantes, hermanos agricultores y familiares de ellos respectivamente. Ten misericordia, Jesús, por todas esas intenciones, peticiones que se te han entregado en la tarde del día de hoy. Recíbelas, Jesús. Dale cumplimiento, Señor, según tu santísima voluntad. Gracias, Jesús. Gracias, Jesús, porque tú siempre nos escuchas. Gracias, Señor, por la paciencia que nos tienes a cada uno de nosotros, comenzando por mí. Gracias por tu amor. Gracias por tu infinita misericordia. Señor, amén. En el nombre del Padre, y del Hijo, y del Espíritu Santo. Amén. Expiraste, Jesús, pero la fuente de vida brotó para las almas, y el mar de misericordia se abrió para el mundo entero. Oh, fuente de vida, insondable misericordia divina, abarca al mundo entero y derrámate sobre nosotros. Oh sangre y agua, que brotaste del corazón de Jesús como una fuente de misericordia para nosotros, en ti confío. Oh sangre y agua, que brotaste del corazón de Jesús como una fuente de misericordia para nosotros, en ti confío. Oh sangre y agua, que brotaste del corazón de Jesús como una fuente de misericordia para nosotros. En ti confío. Amén. Padre nuestro que estás en el cielo, santificado sea tu nombre. Venga a nosotros a tu reino. Hágase tu voluntad en la tierra como en el cielo. Danos hoy nuestro pan de cada día. Perdona nuestras ofensas, como también nosotros perdonamos a los que nos ofenden. No nos dejes caer en la tentación. Líbranos del mal. Amén. Dios te salve María, llena eres de gracia. El Señor es contigo. Bendita tú eres entre todas las mujeres y bendito es el fruto de tu vientre, Jesús. Santa María, Madre de Dios, ruega por nosotros, pecadores, ahora y en la hora de nuestra muerte. Amén. Creo en Dios Padre, Todopoderoso, Creador del cielo y de la tierra. Creo en Jesucristo, su único Hijo, nuestro Señor, que fue concebido por obra y gracia del Espíritu Santo. Nació de Santa María Virgen, padeció bajo el poder de Poncio Pilato, fue crucificado, muerto y sepultado, descendió a los infiernos, al tercer día resucitó de entre los muertos, subió al cielo y está sentado a la derecha de Dios Padre Todopoderoso. Desde allí ha de venir a juzgar a los vivos y a los muertos. Creo en el Espíritu Santo, la Santa Iglesia Católica, la comunión de los santos, el perdón de los pecados, la resurrección de la carne y la vida eterna. Amén. Padre eterno, te ofrezco el cuerpo y la sangre, el alma y la divinidad de tu amadísimo Hijo, nuestro Señor Jesucristo, como propiciación de nuestros pecados y los del mundo entero. Lupe, por su dolorosa pasión,
1: ten misericordia de nosotros y del mundo entero.
0: Por su dolorosa pasión,
1: ten misericordia de nosotros y del mundo entero.
0: Por su dolorosa pasión,
1: ten misericordia de nosotros y del mundo entero.
0: Por su dolorosa pasión,
1: ten misericordia de nosotros y del mundo entero.
0: Por su dolorosa pasión,
1: ten misericordia de nosotros y del mundo entero.
0: Por su dolorosa pasión,
1: ten misericordia de nosotros y del mundo entero.
0: Por su dolorosa pasión,
1: ten misericordia de nosotros y del mundo entero.
0: Por su dolorosa pasión,
1: ten misericordia de nosotros y del mundo entero.
0: Por su dolorosa pasión,
1: ten misericordia de nosotros y del mundo entero.
0: Por su dolorosa pasión,
1: ten misericordia de nosotros y del mundo entero.
0: Amén.
1: Bendiciones, Pedrito. Que Dios lo bendiga.
0: Gracias, mi vida. Lo propio para usted. Padre eterno, te ofrezco el cuerpo y la sangre, el alma y la divinidad de tu amadísimo Hijo, nuestro Señor Jesucristo, como propiciación de nuestros pecados y los del mundo entero. Teresa, por su dolorosa pasión,
2: ten misericordia de nosotros y del mundo entero.
0: Por su dolorosa pasión,
2: ten misericordia de nosotros y del mundo entero.
0: Por su dolorosa pasión,
2: ten misericordia de nosotros y del mundo entero.
0: Por su dolorosa pasión,
2: ten misericordia de nosotros y del mundo entero.
0: Por su dolorosa pasión,
2: ten misericordia de nosotros y del mundo entero.
0: Por su dolorosa pasión,
2: ten misericordia de nosotros y del mundo entero.
0: Por su dolorosa pasión,
2: ten misericordia de nosotros y del mundo entero.
0: Por su dolorosa pasión,
2: ten misericordia de nosotros y del mundo entero.
0: Por su dolorosa pasión,
2: ten misericordia de nosotros y del mundo entero.
0: Por su dolorosa pasión,
2: ten misericordia de nosotros y del mundo entero.
0: Amén.
2: Amén, Pedrito.
0: Bendiciones, mujer. Padre eterno, te ofrezco el cuerpo y la sangre, el alma y la divinidad de tu amadísimo Hijo, nuestro Señor Jesucristo, como propiciación de nuestros pecados y los del mundo entero. Amelia, por su dolorosa pasión,
3: ten misericordia de nosotros y del mundo entero.
0: Por su dolorosa pasión,
3: ten misericordia de nosotros y del mundo entero.
0: Por su dolorosa pasión,
3: ten misericordia de nosotros y del mundo entero.
0: Por su dolorosa pasión,
3: ten misericordia de nosotros y del mundo entero.
0: Por su dolorosa pasión,
3: ten misericordia de nosotros y del mundo entero.
0: Por su dolorosa pasión,
3: ten misericordia de nosotros y del mundo entero.
0: Por su dolorosa pasión,
3: ten misericordia de nosotros y del mundo entero.
0: Por su dolorosa pasión,
3: ten misericordia de nosotros y del mundo entero.
0: Por su dolorosa pasión,
3: ten misericordia de nosotros y del mundo entero.
0: Por su dolorosa pasión,
3: ten misericordia de nosotros y del mundo entero. Amén.
0: Amén. Gracias,
4: Pedrito, rapidito, nada más le voy a decir. Le pido, por favor, por María Rodríguez, prima de mi esposo, que hoy está sepultando también a su hijo de 18 años. El nombre de su hijo es Agustín Mata. Y muchas gracias a Noemí. Muchas gracias y bendiciones, Pedrito.
0: Bendiciones, mujer. Un abrazo en Cristo para usted. Padre eterno, te ofrezco el cuerpo y la sangre, el alma y la divinidad de tu amadísimo Hijo, nuestro Señor Jesucristo, como propiciación de nuestros pecados y los del mundo entero. Fernando, por su dolorosa pasión,
5: ten misericordia de nosotros y del mundo entero.
0: Por su dolorosa pasión,
5: ten misericordia de nosotros y del mundo entero.
0: Por su dolorosa pasión,
5: ten misericordia de nosotros y del mundo entero.
0: Por su dolorosa pasión,
5: Ten misericordia de nosotros y del mundo entero.
0: Por su dolorosa pasión.
5: Ten misericordia de nosotros y del mundo entero.
0: Por su dolorosa pasión.
5: Ten misericordia de nosotros y del mundo entero.
0: Por su dolorosa pasión.
5: Ten misericordia de nosotros y del mundo entero.
0: Por su dolorosa pasión.
5: Ten misericordia de nosotros y del mundo entero.
0: Por su dolorosa pasión.
5: Ten misericordia de nosotros y del mundo entero.
0: Por su dolorosa pasión.
5: Ten misericordia de nosotros y del mundo entero.
0: Amén. Amén. Bendiciones, mi querido. Padre eterno, te ofrezco el cuerpo y la sangre, el alma y la divinidad de tu amadísimo Hijo, nuestro Señor Jesucristo, como propiciación de nuestros pecados y los del mundo entero. Marta, por su dolorosa pasión,
6: ten misericordia de nosotros y del mundo entero.
0: Por su dolorosa pasión,
6: ten misericordia de nosotros y del mundo entero.
0: Por su dolorosa pasión,
6: ten misericordia de nosotros y del mundo entero.
0: Por su dolorosa pasión,
6: ten misericordia de nosotros y del mundo entero.
0: Por su dolorosa pasión,
6: ten misericordia de nosotros y del mundo entero.
0: Por su dolorosa pasión,
6: ten misericordia de nosotros y del mundo entero.
0: Por su dolorosa pasión,
6: ten misericordia de nosotros y del mundo entero.
0: Por su dolorosa pasión,
6: ten misericordia de nosotros y del mundo entero.
0: Por su dolorosa pasión,
6: ten misericordia de nosotros y del mundo entero.
0: Por su dolorosa pasión,
6: ten misericordia de nosotros y del mundo entero.
0: Amén.
6: Amén. Bendiciones, Pedrito.
0: Bendiciones, gracias. Muchacha, gracias. Vamos ahora, mis queridos, a orar la doxología. Le pedimos a nuestra hermanísima Noemí nos acompañe en este propósito. Santo Dios, Santo fuerte, Santo inmortal,
7: ten piedad de nosotros y del mundo entero.
0: Santo Dios, Santo fuerte, Santo inmortal,
7: ten piedad de nosotros y del mundo entero.
0: Santo Dios, Santo fuerte, Santo inmortal,
7: ten piedad de nosotros y del mundo entero.
0: Oh sangre y agua.
7: Oh sangre y agua que brotaste del Sagrado Corazón de Jesús como un manantial de misericordia para nosotros, en ti confío.
0: Amén.
7: Amén.
0: Oh Dios eterno.
7: Oh Dios eterno, en quien la misericordia es infinita y el tesoro de compasión inagotable, vuelve a nosotros tu mirada bondadosa y aumenta tu misericordia en nosotros, para que en momentos difíciles no nos desesperemos ni nos desalentemos, sino que con gran confianza nos sometamos a tu santa voluntad, que es el amor y la misericordia misma. Amén.
0: Amén. Oh María.
7: Oh María, Madre y Señora mía, te ofrezco mi alma y mi cuerpo, mi vida y mi muerte y todo lo que vendrá después de ella. Pongo todo en tus manos. Oh mi Madre, cubre mi alma con tu manto virginal y concédeme la dicha de la pureza de corazón, alma y cuerpo. Con tu poder, defiéndeme de todo enemigo, especialmente de aquellos que esconden su malicia bajo una máscara de virtud. Fortalece mi alma para que el dolor no la quebrante, Madre de la Gracia, enséñame a vivir en Dios. Oh María, una espada terrible ha traspasado tu santa alma. Nadie sabe de tu sufrimiento, excepto Dios. Tu alma no se quebranta, sino que es valiente porque está con Jesús. Dulce María, une mi alma a Jesús, porque solo entonces podré resistir todas las pruebas y tribulaciones, y solo mediante la unión con Jesús, mis pequeños sacrificios complacerán a Dios. Dulcísima Madre, continúa enseñándome sobre la vida interior, que el estado del sufrimiento no me abata jamás. Oh Virgen pura, derrama valor en mi corazón y protégelo. Amén.
0: Amén. Gracias, Noemí.
7: Gracias a usted, Pedrito. Bendiciones a usted y a toda su familia.
0: Bendiciones, muchacha. Estamos orando mucho por usted también, ¿eh?
7: Gracias, Pedrito.
0: Gracias, mi amor.

Y así, mi querida hermana, mi querido hermano, hemos llegado al final de este espacio dedicado al rezo de la coronilla, a la divina misericordia. Una vez más, demos gracias a Dios por este tiempo que nos regaló. Mañana, bueno, mañana es sábado, pasado es domingo. Tenemos que ir el domingo a misa, mis queridos. No dejemos esperando ya al Señor. De acuerdo, estamos de acuerdo con ello, ¿verdad? Tenemos que participar de la misa. Es una horita lo que le dedicamos al Señor y otra horita para ir y volver en el tráfico y demás. Son dos horitas lo que le dedicamos al Señor a la semana. Los espera ahí el Señor. Nosotros tenemos que cumplirle a nuestro Señor Jesús. Un abrazo, mis queridos. Por el momento tengan todos unas muy, pero que muy buenas y santas tardes.

0: 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Hablándoles Katia Baliño. Recientemente se lanzó en España la herramienta Good Way Rating, que permite a instituciones y particulares católicos realizar inversiones coherentes con su fe sin perder rentabilidad, apoyados en algoritmos, inteligencia artificial y la doctrina social de la Iglesia. Detrás de este sistema están Jorge Bolívar, especializado en tecnología financiera y análisis cuantitativo desde hace 40 años, y su hijo Beltrán, quien se unió a la empresa familiar que se distingue en el desarrollo de algoritmos para la gestión de carteras de inversión. El modelo propuesto por Goodway ofrece de manera detallada las razones por las que un determinado valor bursátil es descartado desde el punto de vista ético, señalando en qué campos desatiende las exigencias morales de la doctrina social de la Iglesia. En conmemoración del 800 aniversario de la muerte de San Francisco de Asís, se ha lanzado una nueva plataforma digital dedicada a la preservación de la Basílica de San Francisco de Asís, ubicada en Italia. Preservando Asís combina fotografía de ultra alta resolución, levantamientos tridimensionales, recorridos virtuales inmersivos y un archivo digital para crear un registro sin precedentes de la Basílica y de su historia. La nueva plataforma digital fue desarrollada por Alta Definizione, empresa perteneciente al grupo Panini Cultura, en colaboración con la Custodia General del Sagrado Convento de San Francisco. Preserven Asís.
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4: Buen día, familia de Dios. 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Este día muy especial que nos ha regalado Dios, están con nosotros nuestro amigo Hilario Patino, de la parroquia de la Inmaculada Concepción de Río Grande City, Texas, y así como el ángel Gabriel llevó las buenas noticias a nuestra madre, la Virgen, también nuestro amigo Hilario viene con las buenas noticias en su plática que lleva el tema Seeking the Thoughts and Ways of God. Asistiendo a nuestro amigo Ilias, el diácono Benito Sainz, Miguel González, Oscar Cepeda, Corina Vela y Tony Vela. Si tienen preguntas para nuestros sacerdotes, pueden llamarnos al número 956-317-1609 o pueden mandar un texto al número 956-735-6031. 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Buenos días, Hilario.
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